0: Eso, no sé, como que hablábamos igual hace rato de si existe o no un español neutro y de si el español mexicano es lo más cercano neutro, como ese tipo de preguntas. Obviamente no, pues difícilmente hay cosas neutras y la lengua nunca va a ser una
1: Claro.
0: de ellas, pero pues sí siento que hay como mucha decisión consciente de qué cosas sí se pueden decir como las dice el diccionario de dos lenguas, tal cual, y cuáles se tienen que manejar con un poco más de precisión. Pero incluso pienso eso, por un lado la traducción, pero también en que tomamos varias licencias por en nombre de la claridad. Y que para mí eso también es como una cosa importante, como de que a fin de cuentas yo quiero que la gente se sienta como cómoda leyendo estos textos, como que puedan disfrutar leer crítica de arte, que es algo que normalmente no dirías, me siento en mi cama a leer esto, o lo leo en el transporte público y cosas así. Y como que para mí traducir se trata como de sí quitar esta primerísima barrera de no me siento muy bien leyendo en inglés, por ejemplo, pero también otra de, pues es un género complicado, especializado, todo eso, y no le entiendo, ¿no? Y como tratar de hacer esas decisiones cuando es preciso, de mejorar un poco la estructura semántica, sintáctica de una oración, si creemos que eso de verdad sí beneficiaría la experiencia de la lectura.
1: Entonces están pensando, o sea, eso me interesa, porque tú estás pensando para la, como, es que no facilidad es la palabra, pero como para el estar a gusto leyendo, que eso es lindo, ¿no? Porque entonces aquí también hay una traducción de, supongo que de cierta forma, como de sensibilidad y que respeta más bien lo que ellas están buscando, que justo como hablábamos en el formato del ensayo, en un formato como más desde el yo, o sea, en primera persona, pensando como en un formato un poco más, es que no experimental, pero abierto
0: Sí.
1: a tener incertidumbres, contradicciones, etcétera, que no es como una cosa. O sea, yo siento que luego que me pasa leyendo teorías que me siento tensa. O
0: Sí.
1: sea, porque estoy como de, me siento muy tonta todo el tiempo. Y creo que es algo muy bello que se haya querido que su público se sienta a gusto leyéndolas. Primero que nada, a partir de, justo no neutralizando el lenguaje, pero más bien cerrando brechas. Creo que lo podemos ver así, como cerrando brechas que de pronto no, por estar en lenguas distintas o en geografías distintas o en épocas distintas incluso, se podrían mantener como bien abiertas, pero entonces la traducción como esto que nos trae más cercanamente con el fin de estar a gusto leyendo y de poder, o sea, al final como que la lectura, claro que hay que, creo que claro que hay lecturas, perdón, que son más retadoras, que de pronto te demandan un poco más. Pero también creo que hay algo muy a gusto en poder disfrutar de una lectura y que no te tenga que, más bien que sí te desmantele quizá tu interior y tus estructuras interiores, pero no desde la tensión, sino más bien como de la ligereza y
0: De la
1: el,
0: cercanía, de la
1: ajá.
0: intimidad.
1: Y eso está lindo porque es otra vez esto que te decía, que siento que es conversar con tus amistades. O sea, de pronto conversar con tus amigos es confrontarte a cosas que no tienes ganas de confrontarte, pero nunca desde la tensión o desde, o bueno, no nunca, pero difícilmente desde una tensión de malestar, sino más bien que te impulsa como hacia otros lugares. Y creo que entonces en ese sentido, y justo es un lugar muy íntimo también, que eso debería de ser para mí, o las mejores lecturas, son las mejores lecturas.
0: Sí, pienso que, pues eso, como que siempre que estás empezando un proyecto, sea de lo que sea, como que le tienes que hacer muchas preguntas. Y o sea, como una de las preguntas que creo que es importante es como para quién y por qué. Y a fin de cuentas, como que la intención de Diamantina sí tiene mucho que ver con la accesibilidad. O sea, como que no tiene que ver con mantener más lejos estos textos que de por sí siempre se mantienen muy lejos, ¿no? Como qué difícil leer crítica de arte o quién haría eso como en su tiempo libre o tal. Y siento que por más, o sea, no es que los libros no planteen ideas difíciles o como no sean críticos sobre sí mismos o como que no tengan estos ideas complicadas y desarrolladas y tal. Creo que los tienen todos, pero como

0: que es una argumentación muy suave, como que un poco que se desencadena, diría casi que te lleva de la mano, no sé. Y que sí, eso, como la idea de hacer, o sea, pues eso, no queremos hacer libros académicos y por eso tienen como estas portadas de colores llamativos y por eso están en las librerías y como por eso tratamos como de que todo sea mucho más como una invitación a que sea como esta cosa difícil de acceder.
1: Y podríamos leer un poquito para que quienes nos escuchan, que quizá no han tenido la oportunidad de acercarse, pero que quizá esta será una invitación. ¿Qué te parece que leamos algún fragmentito, algo que, digo, vi que trajiste tus copias, entonces me encanta que están subrayadas, pero las cosas que también a ti te llaman y que, digo, tú intuitivamente quieras irnos compartiendo?
0: Sí, pensaba en leer algo de romance artístico que fue el primero, que de pronto no ha tenido como tan buena recepción en ventas como los otros dos, pero que para mí tiene como mucho esta importancia. Siempre pienso, por ejemplo, en el primer disco de una banda y como en pensar en cuánto tomó llegar ahí, ¿no? Y que después como el segundo, tercero, cuarto, como que no sé, ve un camino un poco más corto, pero pienso como en el libro que te hizo querer tener una editorial y como todo el esfuerzo masivo que toma, pues tomar esa primera decisión. Y bueno, es un libro muy lindo, tiene una nota de la editora que es algo que no sé, como que me atreví a hacer porque era la primera vez. Voy a leer eso y después voy a leer un fragmentito del último ensayo. Dice, nota de la editora. Ante la pregunta por el lugar de la crítica de arte en la actualidad, Diamantina presenta dos posibles respuestas. Por un lado, es un género literario entre los demás, autorizado para tomar tantas licencias estilísticas y recursos narrativos como requiera. Por otro, es un registro que rebasa la función inmediata de comentario, promoción o simple amplificación de las obras. Algo que puede consultarse y disfrutarse más allá del tiempo que una exposición permanece abierta. Encuentro ambas cualidades en los ensayos de Cris. Y bueno, igual hojeándolo como que pienso mucho en decisiones que han ido cambiando del estilo y de la maqueta de los libros de Diamantina, como que antes poníamos la llamada nota al pie antes del punto o de la coma y ahora ya lo ponemos afuera. Y como pensar en los libros también como la propia historia del proyecto, supongo, como en toda la historia de decisiones que hemos ido tomando y en cómo vamos, no sé, pensando las cosas de diferentes maneras. Y el último ensayo de romance artístico se llama El Nuevo Universal y es la historia, como Chris la cuenta, de cómo empezó la serie Native Agents, que está en Semiotext. Semiotext es la editorial que empezó su entonces esposo, Silver Luttringer, que fue muy reconocida como por traer primeras traducciones al inglés de teóricos franceses como Baudrillard o Lyotard o ese tipo de teóricos y que esa serie se llama Foreign Agents, como agentes de fuera, y que Chris decidiera ponerle Native Agents a su serie de chicas, básicamente.
1: Me encanta.
0: Y pues eso, me parece como un buen cierre, como su propia historia de cómo empezó su editorial y pensar como en las similitudes que pueda tener con nuestros propios Desire Paths. Dice, empecé la serie de Native Agents para Semiotext en 1990, cuando la editorial era conocida por publicar teoría francesa, con la idea de transferir parte de su legitimidad a algunas de mis amigas, que podrían ser definidas como escritoras posteriores a la Escuela de Nueva York. Escribían en primera persona sobre todo tipo de temas, con una franqueza desinteresada, pero siempre interesante. Los primeros dos libros de la serie fueron Caminar por aguas cristalinas en una piscina pintada de negro, de la fallecida Cookie Miller, e If You're a Girl, de Ann Rower. Ambos se han convertido en clásicos. Chloe Griffin ha pasado los últimos años reconstruyendo minuciosamente los pasos de Müller desde Baltimore a San Francisco, Nueva York y Berlín, con la intención de escribir su biografía. Müller fue una amada personalidad del centro de Nueva York, a quien John Waters describió como una escritora, una madre, una forajida, una actriz, una diseñadora de moda, una bailarina gogó, una curandera, una bruja del arte y ante todo una diosa. Murió de SIDA en Nueva York en 1989 a los 40 años. En los meses previos a su muerte intentó publicar una colección de relatos. A pesar de su fama, ninguno de los muchos agentes o editores que conocía quiso imprimir el libro tal como lo había escrito. Querían que modificara esto o aquello, pero ella no estaba en condiciones de hacerlo y probablemente tampoco quería. Escuché a Mueller leer en el St. Mark's Poetry Project. Me conmovieron su trabajo y su situación. En ese momento vivía con Silver Lottringer, quien había iniciado la serie de teoría francesa Foreign Agents para Semiotext en 1982. Yo sabía poco de la teoría francesa y me sentía ambivalente sobre lo que sí, pero pensé que cualquier prestigio que la editorial hubiera alcanzado podría ser utilizado para ayudar a Cookie Mueller. Ann Rower era mi amiga más cercana y habíamos colaborado en un par de guiones. Me parecía una genia, con su gran corazón y sus observaciones astutas, cínicas y secas. Enseñaba inglés en la Escuela de Artes Visuales de Nueva York y tenía un doctorado en literatura renacentista por la Universidad de Columbia, algo que prefería mantener en secreto. Beth Hanson escribió sobre su obra. Me habría encantado que hubiera sido mi hermana, que me enseñara su forma de hacer las cosas. Es moderna, considerada y divertida. Fue amiga de gente como Ginsberg y Orlovsky. Adoro el aplomo con que se enfrenta a sus amigos groseros. Ha subido de peso. Meseros antipáticos y editores abusivos. Me encanta tu perfume. Si eres una chica, el aplomo es algo que realmente necesitas. Te ayuda a hacer retroceder a ese violador, a ese editor. Aplomo, porte y confianza. No explica ni analiza, no suplica ni confiesa, narra. Su transficción es como la poesía de O'Hara. Hice esto e hice aquello. Eso es lo que le da su porte. Es tan despreocupada, tan reticente en la narración de su propia vida, que creo que puede ser considerada una especie de santa.
1: Ay, me encanta. ¿Qué sientes al volver a leer en voz alta tus palabras? Que ya tiene, ¿qué? ¿Un poquito más de un año?
0: Está a punto de cumplir un año.
1: Okay.
0: El 3 de abril fue cuando lo presentamos.
1: Su cumpleaños.
0: Sí.
1: Sí,
0: me
1: es
0: emociona.
1: Que leerse en voz alta de pronto suscita cosas. ¿Qué sentiste?
0: Vi un par de ratas, lo cual me preocupa. Pero también como que me emociona, como que me regresa a este sentimiento de por qué se empieza algo así como una editorial independiente.
1: Uh-huh. También creo que, y yo ahorita ando muy en este trip, como de volcarme al error humano de en escritura, y ahora que estuvimos en el Museo de Geología viendo mi expo, que por cierto, quienes nos escuchan, súper bienvenides para acompañarnos en la clausura el sábado 7 de marzo a las 12 p.m. En el Museo de Geología y en la Santa María, como que yo pensando mucho en la escritura a máquina de escribir, de pronto las primeras 3 cuartillas las, yo creo que hice unas 10 veces cada una, porque era como había un error y yo, no puede haber ningún error. Y de pronto empecé a pensar en qué es lo que nos está sucediendo hoy, que todo es tan perfecto porque está hecho por inteligencias artificiales y entonces el error y la mano humana están desapareciendo. Entonces creo que hay algo como muy hermoso en que de pronto también puedas echar ojo a esas erratas que, más que erratas, creo que son testigos de que ahí hubo justo una mano traduciendo, y que no lo pusiste todo en ChatGPT y se tradujo solo, con ninguna falta de ortografía, ninguna falta de sintaxis. O sea, creo que hay algo ahí también hermoso en eso.
0: Total, a veces pienso incluso como que, o sea, un poco como que mi camino de exploración editorial ha sido como el camino de exploración artística que puede vivir como un artista joven en proceso de maduración, y siento como, claro, estos son como mis primeros experimentos, acercamientos al método y cosas así, que pueden ser caros porque un tiraje es caro y demás, pero que también es como parte de ese proceso, que nunca descalificarías una obra temprana de un artista que te gusta.
1: Claro, solo porque tiene un par de errores, o porque fue más experimental, o porque, y que también van marcando el camino otra vez. O sea, creo que va determinando qué sí, qué no, y que de pronto, digo, no sé si te pasa, pero yo casi nunca me releo después de escribir. Me choca, es como, ya salió y no te quiero volver a ver, o no volver a leer, pero como que necesito tiempo y distancia, y ya después puedo como, porque soy muy crítica y como nos pasa, ¿no? Pero también creo que hay algo chistoso como en leerte y pensar, quizá hubiera traducido esto de forma distinta ahora, pero porque eres otra persona ya y tu vocabulario es distinto. ¿O no te pasa de pronto que hay momentos en los que usas ciertas palabras, así de que muchísimo. Entonces ese uso del lenguaje te marca en esa época, pero de pronto ya eres otra más adelante. Entonces, como que pensar, yo no me acuerdo quién decía esto, pero como que pensar que podrías regresar al mismo texto toda la vida y no te cansarías tal porque cual. Siempre sería un texto distinto, como que creo que también ahí hay algo que puedes pensar para más adelante, como o sea, si en algún momento necesitas reimprimir, no sé, a Lucy, que me comentas que ya se te está acabando, bueno, ok, que si le quiero dar otra, como que ir, no perfeccionando, pero regresando al texto. No había, ¿te acuerdas este dicho de que la memoria es como un río, no se nada en el mismo dos veces? Creo que la traducción, si la piensas, puede ser un poco así también.
0: Tal cual, como que tiene su propio movimiento.
1: Total. Pues me encanta, Lía. Muchísimas gracias. Yo creo que podemos ir cerrando, a menos de que quieras, no sé, con qué. Ah, no, yo sí sé con qué te quiero cerrar. ¿Dónde podemos encontrarlas? ¿Qué se viene para el futuro? Y ¿hay algún evento que tengan planeado próximamente que nuestros escuchas puedan atender?
0: Sí, a ver, ¿dónde pueden encontrarnos? Estamos en muchas librerías independientes y comerciales del país. Recomendaría ir a alguna librería independiente como Casa Tomada, como Glaciar, como Exit, la librería, etcétera. Si las tienen cerca, igual estamos como en la página de Gandhi o cosas así, o sea, tal cual pueden buscarlo en internet y conseguirlo. También si están en Ciudad de México nos pueden escribir al Instagram y nos acordamos y nos vemos en un metro, tal cual. Nuestro Instagram es @5dsdiamantina, o sea, como que es diamantina con 5ds al principio. Y cosas que se vienen, pues ya publicamos un libro este año y me cuesta creer que todavía faltan 3. Pero en mayo vamos a publicar Tránsito de Venus de Moira Davy con traducción de Maren García. Después en agosto vamos a publicar Chica Trabajadora sobre vender arte y vender sexo, que lo estoy traduciendo yo. Y en noviembre vamos a publicar Días Viles, que es una selección de columnas que escribió Gary Indiana para el Village Voice, y ese le está traduciendo Gaby Cepeda. Igual este año vamos a empezar con Lentejuela, que es nuestra colección de ensayos sueltos. El tema del primer año es el trabajo, y el primer número de Lentejuela va a salir en abril, o sea, ya casi.
1: O sea, ya.
0: Sí, se va a imprenta como la próxima semana. Y eso, como vamos a estar muy, muy activas este año, eventos próximos. Creo que en marzo no hay nada. Voy a estar dando un taller en la Americana inspirado en Nacimos para Describir, pero abril sí va a ser un mes un poco pesado para nosotras, sobre todo porque vamos a organizar algo en torno al aniversario, pero también vamos a ser parte de Libras y Rosas, esta feria del libro que organiza Brillantinas del MUAC, como en respuesta a la Feria del Libro y de la Rosa que organiza la UNAM, y vamos a tener una plática el domingo, creo que es 23 de abril, como el último domingo de abril, Priscila y yo contando un poco de la editorial y como de las decisiones y como toda esa es la historia que ha tenido.
1: Pues ahí nos vemos. Gracias por la invitación, Lía. Gracias por estar aquí. Y bueno, quería dejarnos con una frase que hace rato te compartía de Terry Tempest Williams. Es en la traducción al español, publicada por Antílope, que se llama Cuando las mujeres fueron pájaros. Y dice, reclamo estas palabras como mías porque las he habitado tan completamente que no pudieron ser escritas por nadie más que por mí. Y dice esto acerca de las palabras de otra, de sus amigas. Y creo que eso resume un poco como esta charla y me encanta. Y pues sí, nos dejo con eso. Lía, muchísimas gracias. Aquí estamos abiertos siempre para volver a recibirte, a recibirlas. Gracias a nuestros escuchas. Esto fue el episodio número 25 de Lotería, que es una locura porque se me ha pasado el tiempo de verdad volando, pero disfruto mucho de este proyecto, así que gracias por estar aquí.
0: Gracias por invitarme.
1: Y claro, gracias a quienes escuchan. Esto fue otra vez Lotería de Núcleos Silábicos y nos vemos hasta la próxima.

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0: Hay un historiador mexicano que haciendo un análisis de sus presentaciones en público, en estos conciertos masivos que tanto llenan, tanto llaman la atención, que además tiene récords implantados en todos lados por audiencia. Dice este historiador mexicano, comentando sobre su sexualidad, dice que rompió las barreras sexuales en el escenario porque explora el lado femenino. ¿Qué opinión le merece este comentario?
1: El arte es femenino, eso es lo que puedo yo exteriorizar.

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Hola, ¿qué tal? Buenas noches. Soy Mariana Castillo Hernández. Ay, perdónenme por ese regreso del audio muy, muy abrupto. Soy Mariana Castillo Hernández y les doy la bienvenida a Resistencias Alimentarias. Agradezco a Walter Gutiérrez, mi equipo en los controles, y también al equipo de Radio Nopal, que cada noche está aquí ayudándonos a lograr cada emisión. Pues bueno, gracias por estar en este programa. Llegamos al programa 6 y voy a hacer una pequeña pausa para recapitular que llevamos 6 meses de trabajo, que no es poco y que es muy complejo lograr en un proyecto independiente, lograr la transmisión en vivo a través de Radio Nopal, luego tenerlo en Spotify, requiere más de una hora charla y hay que gestionar invitaciones, preparar el eje narrativo y lidiar con los imprevistos asociados, ¿no? Como el internet, ahorita que están las lluvias y demás, pues ya hemos visto que hemos tenido que cancelar algunos programas por lo mismo, pero otra vez gracias por su escucha y confianza. Me interesa mostrarles en este programa siempre otras caras sobre qué implica alimentarse, quiénes son las personas involucradas en toda la cadena, qué retos, problemáticas e inspiraciones existen al respecto y sobre todo lograr una narrativa más allá de los restaurantes y el enfoque hegemónico de la gastronomía y ese boom que actualmente encontramos, pero precisamente en un escenario como el actual, tan efervescente, tan complejo, donde muchas cosas nos indignan, nos acuerpan, no queremos, eso es algo importante también decirlo, seguir perpetuando narrativas clasistas y colonialistas sobre el acto de comer, porque desde mi punto de vista y después de tantos años de dedicarme a esto, lo creo totalmente absurdo. ¿Por qué no hablamos de temas sociales? ¿Por qué no hablamos de temas actuales, de esos que no vemos en las revistas ni en las secciones de gastronomía? Pues aquí, en Resistencias Alimentarias, nos importan. Hay que pensar a quiénes les sirven estos contenidos y narrativas, ¿no?, hegemónicas. Y de nuevo les invito a leer el decálogo, dodecálogo, ni siquiera es decálogo, es dodecálogo al infinito, que tenemos en nuestro medium para que reflexionemos al respecto en conjunto. Y pues bueno, ahora sí, ya pasando al tema del programa de hoy, tenemos un tema súper, súper interesante y que de verdad agradezco que estén aquí escuchándolo y a quienes lo vayan a escuchar grabado, pues también que nos sigan apoyando y compartiendo temas de actualidad que les interesen. El tema de hoy es comedores comunitarios subsidiados, ollas populares y la lucha por una alimentación universitaria digna en México. La entrevista de hoy es con integrantes del Frente Alimentario Estudiantil, a quienes agradecemos su presencia en el programa y ahorita les vamos a presentar. Quiero antes de comenzar darles un dato relacionado que precisamente les ponía por ahí en la invitación al programa en Instagram. La NUIES reportó una tasa de deserción del 8.1% en el ciclo escolar 2023-2024, que es la cifra más actual que tenemos disponible, lo cual representa alrededor de 430 mil estudiantes que abandonaron la educación media superior. Las causas de esto son variadas y entre ellas están diferentes desafíos económicos y emocionales. Algo importante, justamente como les platicaba por ahí en redes, es que al haber estudiado en escuelas privadas y públicas y dar clase en ambas, puedo decirles que no es un tema menor. Hay que pensar esto, hay que tenerlo en la reflexión. ¿Cuántos compas y cuántas compas han conocido que solo traen para el camión, que solo hacen una comida, que pasan hambre, que solo tienen acceso a ciertos tipos de alimentos sin que sea su culpa? Eso es importante, ¿no? Nunca hay que echarle la culpa al individuo, sino pensar que estos temas alimentarios son estructurales. Justamente también cuántas personas no conocemos que trabajan y estudian, sobre todo hoy en día, ¿no? Ante las circunstancias económicas, sabemos que todas las personas de una familia tienen que aportar al ingreso y también muchas de esas personas se sostienen a sí mismas, a sí mismes. Entonces es importante tomarlo en cuenta. Se les pide, ¿no?, siempre rendimiento escolar, que pues den las calificaciones necesarias, pero no se está pensando en todas las problemáticas asociadas. Por eso es que aquí queremos hablar de esas imposibilidades y posibilidades de alimentos.

de resistencias alimentarias. Y pues debo agradecer también a Andrea Aquino, gastrónoma, que también tenemos conversaciones muy interesantes desde hace años, que también hemos ahí tenido varios espacios compartidos de reflexión alrededor del tema alimentario. Me mostró una publicación hace tiempo de una cuenta que se llama Olla Popular Ciudad de México, y me gustó muchísimo la frase de si estudiamos es porque ya comimos, y fue así que llegué justo a conocer a la cuenta y el movimiento de las personas que tenemos hoy en el programa. Así es que hoy vamos a abrir este diálogo sobre un tema que entrelaza políticas públicas, voluntades y luchas sociales, y algo importante que también quiero decir desde Resistencias Alimentarias, que escucho de repente mucha pues sí, como estigmatización a las juventudes, y eso a mí no me gusta. Creo que es importante siempre tomar en cuenta que las juventudes están buscando cambios, se organizan, y pues volveremos a escucharles después de esta breve pausa musical. Adelante.

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1: Muy bien, pues después de esta brevísima pausa musical, saben que no podemos poner canciones completas porque pues si no luego nos bajan el programa, ¿verdad? Entonces queremos eso, poner, justo quise integrar en esta playlist de este programa algunos de los grupos que estuvieron presentes en uno de los eventos que esta causa tuvo hace recientemente, entonces quiero, también platicaremos de eso, pero antes que nada, doy la bienvenida al Frente Universitario Alimentario. Por razones de seguridad, no diremos sus nombres completos y comenzaremos a conversar. Gracias por estar aquí, chicas, chico, porque compañeros, gracias por estar con nosotros. La primera pregunta que tengo para ustedes y para que la audiencia pueda conocer un poco más lo que ustedes están haciendo es cuándo y cómo empezó su movimiento y quiénes lo conforman, de qué facultades y escuelas y cómo es su organización. ¿Quién me quiere responder?
2: ¿Qué tú quieres?
1: Adelante, sí. Compañera 2.
2: Muchas gracias, primero que nada, por el recibimiento. Creo que faltan muchos que se formen estos tipos de espacios para, pues, justamente visibilizar. Primero que nada, como tal, el movimiento en... es muy importante mencionar que el nivel, o sea, el Frente Estudiantil Alimentario en su mayoría está constituido por alumnos de la UNAM, pero en realidad también es importante mencionar que se está logrando visibilizar ya a nivel incluso nacional, o sea, distintas universidades que lo han incluido en sus pliegos petitorios. Como tal, ya hablando a grandes rasgos, esto es una consigna que se ha manejado desde hace años en la UNAM. Sin embargo, si ya hablamos ya como empezando, fue pionera, no pionera, sino Prepa 2, fue, me parece que desde el año pasado, los compañeros de Prepa 2 empezaron justamente con esta consigna. Ellos cerraron lo que me viene siendo la parte de circuito Churubusco. Entonces, a partir de ahí, justamente varias preparatorias y CH fue como empezó como tal el movimiento. En la UNA, bueno, ya a nivel, estoy hablando de CU, pero también a veces es importante mucho también hablar de las partes de las estancias universitarias de la periferia, ¿no? Que son, y también, por ejemplo, no solamente hablando de nivel periferia, zona metropolitana, o sea, sino también, por ejemplo, la ENES Mérida es parte del FAE, entre muchas otras ENES. Entonces, el FAE justamente empezó como en una fecha 5 de marzo justo, pero en realidad, justo como cualquier otro tipo de movimiento que surge a partir de una necesidad, hablando en ciudad universitaria, no quiero sonar centralista, simplemente lo estoy mencionando porque pues creo que es importante, fue la Facultad de Arquitectura, la Facultad de

0: arquitectura contaba con una, muy probablemente los que estemos, los que estén escuchando sobre esta concesionaria llamada Café Diseño Privada. Entonces los compañeros muy valientes de la Facultad de Arquitectura fueron los que se empezaron a movilizar, pero eso también fue a raíz de que vieron que los compañeros de Prepa 2 se empezaron a movilizar. O sea, este cierre de circuito que duró, me parece, incluso se fueron a paro, duró bastante tiempo. Entonces, a partir de que los compañeros de arquitectura, ellos tomaron la facultad, la facultad, sí, después tomaron la facultad, tomaron lo que viene siendo las instalaciones de Café Diseño, varias facultades empezaron a movilizar. Entre ellas, justamente ingeniería, veterinaria, psicología, filosofía.
1: Adelante, compañera 3.
2: Muchas gracias. Bueno, para complementar lo que menciona mi compañera, también desde ingeniería se empezó a articular sobre estas demandas, como bien lo menciona ella, son demandas sentidas desde hace años, pero igual en ingeniería surge más o menos como en octubre de 2024, que se empiezan a tener reuniones con veterinaria y con otras facultades, pero bueno, más o menos el año pasado y oficialmente, como bien lo menciona mi compañera, el 5 de marzo de este año 2025 es que surge propiamente el Frente Alimentario Estudiantil después de una asamblea en arquitectura. Y bueno, les voy a comentar qué facultades están. Está psicología, filosofía, arquitectura, veterinaria, ingeniería, ciencias políticas. Está también química, hay un compañero de química, la ENES Mérida. Además, hay otras escuelas que apoyan como el Colegio de México, la Escuela Nacional de Antropología e Historia, la Universidad Pedagógica Nacional, la Universidad Metropolitana, el Instituto Mora y la Universidad Autónoma de Querétaro.
1: Eso, pues vemos que hay bastante ya organización desde ese lugar. Y yo quisiera saber, precisamente, vamos, sabemos que la razón por la cual se empezaron a reunir es pedir comedores comunitarios subsidiados. Pero yo quisiera saber también y que le contaran a las personas, sobre todo a quienes ya no estamos en un entorno universitario en estos momentos, ¿cuál es el panorama que enfrentan como estudiantes y por el cual esta consigna es importante y es vital para cada una de estas personas que integran estas comunidades universitarias? ¿Quién me quiere contestar? Adelante, compañera 1.
3: Pues principalmente, justo todo esto empieza a cobrar mucha relevancia porque empezamos a notar un poco que lo individual no era realmente tan individual, sino que se empieza a hacer colectivo y empezamos a notar justamente que es una gran cantidad de la población la que no tiene dinero para comer adentro de la escuela. Por lo menos en la UNAM, justamente, la alimentación se rige por concesionarias privadas, sean tales como Café Diseño, sean otras más chiquitas, pero siempre son privadas y manejan precios que no son accesibles para una gran parte de la comunidad. A eso sumado con que la calidad, la higiene, ¿no? Justamente en esta página de Olla Popular, ¿no? Que inician las prepas, ahí se empezó a denunciar mucho, ¿no? Insectos que se encuentran en la comida, bichos, en casa en mi facultad se dieron casos de salmonela por la comida, ¿no? Y justamente es por eso que también nos empezamos como a juntar porque vemos que ya o sea, ya no es un problema solo de tu facultad, de que en mi facultad todo está bien caro, sino ves que en todas las facultades la comida está bien cara y no alcanza. Y existen programas de alimentación, que de hecho el programa alimentario que los directivos siempre promueven y presumen es patrocinado por Carlos Slim. Y no alcanza, y no es suficiente, y no es compatible con otras becas. Y pues, ¿qué hace Carlos Slim en la universidad, no?
1: Claro, sí.
3: Entonces,
1: el rayo privatizador, como decíamos hace rato.
3: Sí. Entonces, justo empieza un poco por ahí, porque pues justo no, ya no alcanza y sí tienes que elegir muchas veces entre pasaje y comida, ¿no? Considerando también que los horarios te hacen estar todo el día en la universidad, no da para comer ahí.
1: Claro, incluso haces una sola comida, ¿no? O sea, y todo el tiempo es comida así como itinerante, ¿no? Lo que vas comiendo en los pasillos, lo que alguien te compartió, lo que te trajiste de tu casa, que también hay que tomar en cuenta, ¿no? Los traslados, ¿no? Hay muchísimos compañeros que pues vienen, ¿no? A 2 horas o más de distancia. Entonces todo esto pues complica la situación. Compañero.
4: Ah, sí, complementando lo que dijo mi compañera, creo que también es importante recalcar que también venimos, primero, es una consigna histórica. O sea, los comedores subsidiados o diferentes modelos para poder acceder a una alimentación justa y digna no es de ahorita, lleva años y décadas y ha habido muchos personajes, no solamente dentro de la universidad, también afuera, que han luchado por eso, ¿no? Sin embargo, esto retoma mucha fuerza después de la pandemia de COVID-19 y hay que mencionarlo. ¿Y por qué sucede esto? Pues claramente viene una grave crisis en donde muchas juventudes lamentablemente sufren de demasiada precarización. Hay que decir que yo sepa, más o menos alrededor de entre el 17 y 20% de la población es juventud aquí en México, y más de la mitad tiene que laborar, y lamentablemente muchos no tenemos acceso a ningún tipo de prestación, tenemos condiciones inhumanas, y muchos tuvieron que desplazarse o tuvieron que trabajar para poder conseguir. Y de repente regresas a la universidad y te enfrentas a una realidad en donde tu familia perdió poder adquisitivo, en donde encuentras precarización, eres algún foráneo y encuentras una realidad distinta dentro de la universidad. Precios, como dijo la compañera, sumamente caros, de pésima calidad, y de ahí comenzaron de manera individual a surgir molestias dentro de diferentes facultades. Ejemplo, aquí yo daré algunos datos en ingeniería, el cual es la mayoría de la población, que somos 14,000 estudiantes, no somos pocos, claro, activos, sí, sí. La mayoría, más del 50%, nada más se puede alimentar una vez al día. La mayoría no tiene acceso a precios arriba de los 40 pesos. O sea, en donde muchos de estos menús en Ciudad Universitaria superan los 90, los 100 pesos. Entonces, chocas con esa realidad, la juventud no puede seguir, y además de eso, aquí agrego como un fenómeno transversal que también es importante mencionar, la juventud comienza a gestar organización a través de los tianguis. Uh-huh. Surgen muchísimos tianguis estudiantiles dentro de muchas universidades, justamente para combatir tanto la cuestión económica y alimentaria. Entonces, todo esto es como un panorama enorme que hace que cada vez vamos abriendo más el bosque y decimos, ¿sabes qué? Aquí esto está centralizando en la UNAM, están las noticias, pero si vamos con demás compañeras y compañeros, vemos, oye, está la ENA, está la UAM, está Chapingo, uh-huh, ¿no? Aunque Chapingo tiene esos comedores, la UAMEX, ¿no? Por ejemplo, que uh-huh, también se fueron a paro y también están buscando condiciones dignas, la BUAP. Entonces, la ENA, que también luchó por su comedor y lo consiguió. Uh-huh. Entonces,
1: totalmente.
4: Vemos, y aquí a todos los que nos están escuchando, que es algo a nivel nacional. Uh-huh. Y que se debe de luchar justamente por accesos dignos a la juventud, y yo considero a todas las personas, no una alimentación justa, si no, no nos podremos desarrollar. Entonces, como un panorama general.
1: Totalmente, compañera 3, adelante.
2: Ay, bueno, es que pienso en muchas cosas, y bueno, voy a tratar de desmenuzarlas poco a poco. Primero, como bien mencionaba el compañero, existen ya modelos de comedores subsidiados. Por ejemplo, pensaríamos que el Colegio de México, por ser una escuela que pareciera elitista, no necesita de un comedor subsidiado, pero la verdad es que tienen su comedor en donde tienen sus 3 comidas de calidad y cuesta 7 pesos. O también en las UAMs tú puedes ir, cualquier persona puede entrar y por 10 pesos puedes tener una comida digna. Yo voy a hablar desde mi realidad, yo soy una estudiante foránea. Y para las personas foráneas es mucho más difícil. Soy una mujer foránea que estudia una carrera que es muy elitista. Entonces, como foráneos, tenemos que pagar nuestra renta, tenemos que pagar nuestros transportes, servicios, etcétera. Es casi imposible poder acceder a una comida digna. Además, soy vegetariana. Entonces, imagínate, muchas veces no hay alimentos para veganos o vegetarianos porque todo tiene carne, porque todo tiene también un chorro de grasa. Y dices, oye, pues, ¿qué pasa con la alimentación saludable? Es un derecho, la alimentación es un derecho para todas las personas, y que parece que los estudiantes tendríamos que mendigarlo, y no es así, tenemos que tener ese acceso. Y hay que recordar que, por ejemplo, las cargas de horario del estudiantado, a veces llegas a las 7 de la mañana y te sales a las 3 de la tarde y es horario corrido. Ni siquiera tienes tiempo para ir a buscar algo decente. Y en tus cafeterías, si es que hay cafetería, pues volvemos al tema de que no hay opciones realmente que sean buenas. Tampoco queremos estas migajas como de los becariados, porque creemos que darle beca solo a unos cuantos no es una solución viable, no es real. Y otra cosa que también es importante mencionar es que se hizo un estudio en el cual se muestra que la Universidad Nacional Autónoma de Querétaro y en general las autónomas tienen, bueno, pero en este caso la UNAM, tiene un presupuesto más grande que varios estados del país. Con solo el 3% de su presupuesto se podría alimentar a toda la comunidad y darle sus 3 comidas de calidad. Entonces, también estamos hablando que es un tema de que no quieren, que hay otras situaciones económicas por las cuales no lo hacen, pero existen datos reales de que es posible y de que tienen realmente en sus manos un fondo económico que se los permite.
1: Totalmente, compañera. De hecho, aquí voy a compartir, justo hablas de estas becas, ¿no?, que hay como de alimentación en la UNAM. Y yo estaba revisando una que dice Programa de Apoyo Nutricional 2025, ¿no?, Pabellón Nacional de la Biodiversidad. Y de verdad, al revisarla, yo estaba muy impactada, ¿no?, porque son muy pocas becas para la cantidad de alumnos que hay, primero. Y segundo, todos los requisitos que piden para que te den esa beca alimentaria, pues también está condicionando, por ejemplo, dicen, alumnos regulares con promedio menor o igual a 7.99, ¿no? A ver, y vuelvo a poner sobre la mesa lo que decíamos al principio, ¿no? Entonces, si un alumne no tiene un buen rendimiento escolar, solamente es porque, ¿no?, estos estigmas que hay, es que no estás estudiando, no se está viendo todo lo que hay detrás para que alguien tenga un buen rendimiento escolar. Entonces, desde ese lugar, también tendríamos que replantearnos mucho este tipo de cosas. Adelante, compañera 1.
3: Justamente, hablando de las becas, hay un problema muy grande ahí que justo, de entrada estás poniendo a competir a los alumnos por lo que es un derecho básico y una necesidad animal. Somos animales, somos seres vivos, necesitamos comer. Y por otro lado, otro problema que tiene es que sí, pueden tener muchos programas de becas de muchos tipos, pero la mayoría de estos no son compatibles. Y eso es algo que pasa. Hace poco en mi facultad tuvimos un diálogo con la de GOAE, que son los que manejan las becas, y justamente el señor nos comentó que en mi facultad, que es psicología, hay un 85% de la comunidad total que tiene por lo menos una beca. Eso te está diciendo, y que es, nos dijo que es casi el 100% el que la solicita. Te está diciendo que somos demasiados los que necesitamos un apoyo económico. Y el problema es que sí, es, no te doy esta porque tienes esta, ¿no? Y esta es un apoyo monetario, y pues sí, a veces uno tiene muchos gastos. Uno a lo mejor sí va a elegir un apoyo monetario, pero eso no quita otras necesidades. Que yo elija un apoyo monetario, a lo mejor es para pagar mi renta, pero aún así necesito qué comer.
1: Claro.
3: Lo estás condicionando y estás poniendo muchas trabas, y justamente eso refleja que no se está entendiendo realmente cuál es el problema base. No se está entendiendo o no lo quieren entender, ¿no? No se está entendiendo que el problema base viene de una necesidad, de que es una gran parte de la población la que lo necesita. Y seguir alimentando los programas de becas es seguir alimentando a que los derechos se ganan, a que son una competencia, y pues los derechos no se ganan, son innatos, nacemos con ellos.
1: Totalmente, de hecho aquí también otra de las consignas de esta convocatoria es que no tengas otra beca, ¿no? Entonces es saber, o sea, y también entran estos discursos que siempre culpan, ¿no?, a la estudiante o al estudiante de, es que están viviendo de las becas o están viviendo de los programas sociales, ¿no? Entonces ya también hay que quitarnos esa idea, ¿no?, de que las personas están viviendo del asistencialismo, porque a final de cuentas hay impuestos y hay presupuestos que deben de ser usados, ¿no?, sabiamente, entendiendo las necesidades sociales. Ahora, hace rato también, y quiero compartir, justo hablaban del inicio del movimiento, y hay una nota que a quienes nos están escuchando, se las recomiendo leer, salió en pie de página, que se llama Comedores Comunitarios, asignatura pendiente en la UNAM. Léanla, ahí está, la googlean, ahí está también ahí explicadas varias de los puntos que estamos tratando aquí. ¿Y esto para qué es? Para que vean que no solamente es que aquí lo estamos platicando porque estamos en contra del sistema, como siempre nos quieren decir, ¿no?, a quienes queremos hablar de estos temas en público, sino que hay pues investigaciones al respecto, hay todo un, como bien decían, es una lucha histórica. Y desde ese lugar, la otra pregunta que les quiero hacer es, ¿cuáles son las consignas actuales del Frente Alimentario Estudiantil? ¿Qué es lo que están pidiendo a las autoridades de las universidades? ¿Quién me lo quiere compartir?
4: Bueno, aquí voy a hacer como una pequeña aclaración. Nuestro principal objetivo y nuestra principal consigna es la conquista de comedores subsidiados, el acceso a una alimentación digna. Sin embargo, no estamos cerrados a otras consignas, y eso es importante mencionarlo. Como lo estamos mencionando aquí, todo esto viene de un problema estructural que atraviesa varias luchas. Y eso se puede ver en nuestras asambleas que hemos tenido. Nosotros apoyamos a Palestina, nosotros apoyamos también que nuestra universidad rompa con Israel, o sea, realmente que están financiando un genocidio. También estamos a favor de que se dé apoyo a las madres buscadoras. O sea, hay que decir, nuestra consigna principal es la parte de la alimentación, porque la mayoría de los estudiantes tienen esa necesidad. Sin embargo, no estamos cerrados a las demás luchas, y también en nuestros pliegos petitorios mencionamos, ¿no?, que esto no es aparte, es dentro de la lucha. Romper con relaciones con Israel, que también se dé apoyo a las madres buscadoras, que se acabe la violencia de género dentro de la universidad, porque lamentablemente sigue habiendo mucho, demasiado, muchas compañeras, ejemplo en ingeniería, es algo que viven a diario, que lamentablemente las autoridades son demasiado incompetentes, sobre todo cuando se trata de profesores acosadores, ¿no? Claro. Entonces, aquí son algunos que menciono, aquí las compañeras me pueden complementar tal vez con algunos que me falten.
1: Sí, adelante, compañera 3.
2: Bueno, igual ya se han mandado pliegos petitorios tanto a rectoría como cada facultad ha hecho sus propios pliegos petitorios. Incluso pues se han sostenido paros que llevan mucho tiempo, me parece que en psicología llevan más de un mes, y pues bueno, ya se ha hecho esto de manera formal. Y también cabe señalar que no nos han contestado esos pliegos y que han sido personas sumamente altaneras, que recriminan la lucha, que criminalizan la lucha, entre otras cosas. Pero bueno, regresando al punto de la pregunta específica, la demanda tal cual pues es comedores subsidiados para toda la Universidad Autónoma Nacional, y que sea un comedor popular, es decir, que sea tripartita para trabajadores, para docentes y para administrativos. Creemos que no solamente los estudiantes tienen derecho a comer, sino en general pues todos los trabajadores, y que cualquier persona que pueda entrar, porque al final la universidad es del pueblo y para el pueblo.
1: Perfecto, adelante, compañera 1.
3: Y supongo que, como justo para como complementar también, algo que se pide es la redistribución y que haya transparencia con el presupuesto. Porque justamente todo esto es parte de un sistema de privatización, ¿no? Y, por ejemplo, también los compañeros de la unidad de posgrados han denunciado, ¿no?, que se les ha puesto cuotas de casi 500 pesos en posgrados, ¿no? Y justamente de eso también se ha exigido en el pliego petitorio, que se retiren las cuotas y que se redistribuya todo, porque dinero hay. Entonces, que se ocupe, ahora sí que, en lugar de sacárselo a los estudiantes, que ocupen el que ya tienen, en lo que se debe ocupar.
1: Totalmente. Compañera 2, adelante.
5: Gracias. Sí, justo. Y ya aunado a todo lo que dijeron mis compañeros, es cuando, y muy bien lo mencionó el compañero 4, de conforme vas introduciéndote a la lucha, porque como toda lucha surge aparte de una necesidad, ¿no? Pero vas viendo que pues hay otras cuestiones que obviamente te atraviesan a ti, ¿no? Entonces es como te vas, por así decirlo, enlistando otras luchas. Y aunado a esto también, hablando simplemente sobre el presupuesto, este año la UNAM recibió más de 58 mil millones de presupuesto, como muy bien menciona mi compañera, recibe el presupuesto mayor incluso a propios estados, y eso fue menor. Entonces también dentro de estas discusiones, porque como cualquier otro movimiento se arman discusiones, se arman debates, y claro que son necesarias para que el estudiantado se ensimisme, hablamos de otras luchas, y es cuando llegamos al consenso de que justamente es un problema estructural, al igual que los otros problemas. Y la UNAM, al ser una institución racista, clasista, colonialista y machista, te das cuenta que no, sin lugar a duda no puedes en este caso luchar por los comedores subsidiados sin ver a otros compañeros, ¿no? Y pues justo al final también nos damos cuenta de que somos muy parecidos entre todos, ¿no? O sea, al final, y tú muy bien lo mencionaste, la universidad es pagada por los impuestos del pueblo, por los impuestos de los obreros, y la mayoría de la, o sea, y me atrevería a decir el 99.99% somos hijos de obreros que son parte de la UNAM. Entonces, claro que nuestra consigna es legítima, nada más pues quería mencionarlo justo.
1: Totalmente. ¿Alguien más que quiera añadir algo? ¿No? Muy bien. Pues justamente esto que comentan me parece un punto clave, y desde ahí también quisiera justo también mencionar esto, ¿no? Que en la publicación de Cubo P6, que se las recomiendo también, justamente es el cubículo estudiantil P6, pusieron una publicación en Instagram que les recomiendo mucho leer, porque precisamente también hay esta estas ideas que también la sociedad civil tiene de que nos están manteniendo. No. Los impuestos son para un fin. Hay que tenerlos siempre, recordarlos siempre, y que los derechos sociales están ahí y tenemos que tenerlo muy en cuenta. Ahora, desde este lugar, justamente mencionaban hace rato el caso de los comedores, tanto de la ENA como el de la UAM, que son ejemplos, ¿no? Y aquí, ahorita te doy la palabra, compañera. Quiero justo mencionar que el comedor de la ENA abrió apenas el 18 de febrero de 2025. Y también esto es como son ejemplos, ¿no?, de cómo la acción social logra, ¿no?, un acto que ahí está, y ahí está, ¿no?, está ahí visible. El comedor de la UAM, también tenemos el ejemplo de cómo hace también lazos con tal cual quienes les distribuyen alimentos de calidad, porque también hay que decir que hay toda una cadena, como bien comentaba la compañera Uno. No solo es que nos den de comer, sino es que esa alimentación también provenga de lugares justos, que también esté pues logrando que tengan acceso a alimentos nutrimentalmente posibles, que sean buenos para la salud, pero también que sean buenos en un círculo entero, ¿no? ¿A quién le estás comprando el alimento, no? Hemos visto en el país un millón de veces actos de corrupción como la cruzada contra el hambre, donde las grandes marcas estaban tal cual ligadas, ¿no? Ahí tenemos marcas como Nestlé y las grandotas, ligadas a los actos de corrupción. ¿Para qué? Para evadir el hambre, ¿no? Y entonces aquí también estamos viendo a quién le estamos comprando cuando se trata de hacer actos que terminan siendo simplemente pues ahí el lazo entre los gobernantes y las grandes empresas, ¿no? Aquí no queremos que eso suceda. Compañera, tú tienes algo que decir, adelante.
2: Gracias. Bueno, nada más respecto al otro punto, se me olvidó decir que también lo que se demanda es que haya opciones vegetarianas y veganas, porque pues obviamente acá estamos de resistencia vegetariana y vegana, que también pues luchamos por los animalitos, ¿no? Bueno, eso como por un lado. Por otro lado, mencionas esta parte de la criminalización estudiantil que existe tan fuerte, y yo he leído comentarios así de que, ay, ¿para qué les dan de comer esos mantenidos? Que con eso se van a comprar una cerveza y así. Yo, señor, o sea, muchos somos trabajadores, estudiantes, que tenemos nuestras prácticas profesionales y que hacemos muchas cosas. Y por otro lado, es como somos, en verdad, los futuros profesionales de este país. O sea, no sé, creo que hay un gran incluso odio hacia cierta juventud, pero bueno, pues al final solo son estigmas y es falta de educación que poco a poco se va a ir trabajando en la sociedad. Y bueno, nada más era eso. Y para complementar de lo de la ENA, tenemos una compañera de la ENA que nos ha compartido cómo ha sido esto. Este proceso es un poco más autogestivo, me parece, y como que entre ellos se organizan para hacerse de comer, pero pues es un gran ejemplo de que esto es posible.
1: Totalmente, y aquí voy justo a retomar algo que dices que es fundamental. También es importante entender que las preferencias alimentarias son parte del bienestar integral de alimentarnos, ¿no? Sabemos muy bien que la alimentación es también cultura, y que desde ese lugar lo que cada quien decidimos comer también tiene que ser válido y tiene que ser integrado en los discursos. Y también pues sabemos que eso sería también actualizarnos en cómo logramos esa alimentación, ¿no? Vemos hoy en día la repetición una y otra vez de los temas sostenibles, pero terminan siendo solamente, se quedan en uno de los ejes, no piensan en el eje social, no piensan en el eje cultural. Entonces desde ahí también tendríamos que estar conversando esto. Ahora, hace rato pues comenta, ¿no?, cómo es esta criminalización del estudiantado y también de las autoridades. ¿Cómo ha recibido pues las directivas este tipo de peticiones? Adelante, yo te veo muy entusiasmado por contarnos. Adelante, bueno, compañero.
4: Aquí yo directamente voy a dar los nombres, tanto al director José Antonio Hernández Espriu y al secretario académico Rodrigo Takashi. Hay que decirlo, cuando iniciamos esta lucha en la Facultad de Ingeniería, no solamente ahorita, desde el 2023, se nos ha criminalizado, y aquí los compañeros y compañeras, compañeras del frente han visto que sus respuestas han sido demasiado, o sea, criminalizadoras. Incluso a un compañero de eléctrica electrónica, el director le dijo que si no le gustaba, que se fuera de la universidad. Así le dijo el director, y se volvió famoso ese clip en toda Ciudad Universitaria. Y después del paro, en vez de establecer una mesa de diálogo que se le exigió para poder abarcar estos discursos, que la comunidad en una asamblea no solamente reforzó, sino a través de encuestas y votaciones para recabar la información, nos dimos cuenta que la gran mayoría más del 50% de los estudiantes quieren un comedor subsidiado. Y en vez de abrir el diálogo para que él pudiera escucharnos como representante de nosotros en el Consejo Universitario, que hay que decirlo, votó a favor tanto del artículo 15 para criminalizar a los estudiantes, porque también se abordó ese tema, nos cerró la puerta. O sea, se cayó, nos mandó constantes comunicados de diferentes divisiones de profesores diciendo que teníamos atrapada la universidad, que era una cuestión política, y sí, yo hay que decirlo, es una cuestión política lo que estábamos haciendo, pero ellos decían como de un grupo político que nos estaban manipulando, y eso es un discurso que manejó nuestro director, pero se ha manejado en toda la universidad, es decir, son grupos políticos infiltrados que están manejando toda esta red, y que es un discurso que hay que decirlo, no es de ahorita. Este discurso lleva décadas diciéndose siempre en el movimiento estudiantil, lo pueden ver en los videos del 99, en el 89, era el mismo discurso que decían los rectores y funcionarios de ese entonces y lo dicen ahora, ¿no? O sea, no cambian sus discursos viejos. Entonces, y hablando con ellos, y aquí yo voy a señalar, el secretario académico se me acercó y él me dijo, tú, compañero, tú fuiste el que creó esto, los estudiantes realmente no quieren los comedores. Y en un video de 2023, donde una mesa, tú señalaste al director que tú ibas a buscar los comedores como persona, individual, y no como la facultad. Me señaló, o sea, y yo aquí lo estoy señalando él, que eso es una total mentira. Y si no quieren abrir los ojos los funcionarios y quieren apegarse a sus modelos tan arcaicos y no viables, pues es cosa suya.
1: Claro, adelante, compañera uno.
3: Justo, bueno, por ejemplo, algo que hemos notado mucho, que yo he notado justo de conversaciones que tenemos, es que los directivos en general están apelando a las mismas estrategias. Uh-huh. Si tú te das cuenta, todos hacen el mismo discurso, las mismas palabras, las mismas modas, justo cada uno a su manera, ¿no? Por ejemplo, la ingeniería sí tiene como su fama de siempre estarse agarrando los trancazos, ¿no?, con estudiantes. Por ejemplo, en psicología ha sido un tema mucho más de evadir responsabilidades, ¿no? En psicología llevamos como 2 meses en paro y a lo largo de todo ese tiempo hemos visto cómo las respuestas han ido cambiando y gradualmente justo han ido creciendo las agresiones, ¿no? Conforme más nos íbamos acercando a final del semestre, estaba cada vez más tenso, ¿no? Entonces, por ejemplo, en un principio se portó, pues, buena onda, ¿no? La directora Magda Campillo, ¿no? O sea, como que solo evadía el tema, ¿no? Le dijimos, oye, queremos comedores, y ella nos dijo, tienen becas. No dijo ni sí ni no, dijo tienen becas. Igual le pedimos cuando fue lo del artículo 15 que se posicionara en contra. Luego vimos la nota de la jornada donde ella sale hasta adelante votando a favor. Ignoró ese tema. Pero luego conforme fue aumentando la petición, conforme le fuimos poniendo más presión, fue cambiando el discurso a modo que justo nos hemos dado cuenta de que realmente sí se puede. Lo que pasa es que no quieren, ¿no? Porque si realmente no se pudiera, estarían dando un discurso fijo, ¿no? Pero en nuestro caso, primero nos dijeron que era ilegal, que no existe un presupuesto designado para eso y que ellos no lo pueden destinar, entonces sería desvío de fondos. Y dijimos, ok. De entrada te lo dicen cuando llegan con sus carros del año. Exacto. Pero dices, bueno, ok, no se puede. Pero les dijimos, bueno, que propongan la propuesta, ¿no? Que tomen una iniciativa, que se vea que de aquí salga una propuesta y ya rector ya se hace bolas. Luego nos dijeron que era un tema del gobierno, que el gobierno tenía que darnos el presupuesto para eso. Pero luego dijeron que no. Y luego nos dijeron que no se podían posicionar tampoco porque eso iba en contra de la norma universitaria. Pero parece ser que más bien lo que va en contra es tomar iniciativa para hacer un cambio, ¿no? Uh-huh. Porque realmente nunca explicaron que es lo ilegal. Y entre todo esto, entre muchas tensiones y no sé qué, hace una semana justamente tuvimos otra mesa para... porque ha sido muy largo ese paro, hemos tardado demasiado justamente porque ha sido traba tras traba, tras traba, tras traba. Y entre todo esto, ¿no? La directora siempre ha soltado comentarios hacia quienes están cuidando la facultad, ¿no? Justamente que son un grupo manipulado, que no, que tienen intereses políticos, que no representan a toda la comunidad, pero igualmente las encuestas, los formularios que hacemos dicen otra cosa, ¿no? Y la semana pasada justamente ya no nos dijeron que era ilegal. Nos dijeron que no es ilegal, pero que no les compete a ellos. Que tienen que ser los consejeros estudiantiles en el consejo quienes tienen que tomar la iniciativa porque era una petición estudiantil. ignorando que maestros se han posicionado a favor de estas demandas, ¿no?
1: Eso.
3: Nos dijo que a ella solo le compete lo académico y lo que es de toda la comunidad. Nadie entendió, la verdad, pero ya no es ilegal. Claro. Y entre todo esto, pues sí, han habido muchas presiones, ha habido mucha tensión. Los directores se ponen muy bravos, sobre todo cuando hay una toma de instalaciones de por medio, porque eso es lo que a ellos les mueve, ¿no?
1: Uh-huh.
3: Si algo creo que hemos aprendido es que la UNAM en general solo se mueve cuando hay presión de por medio. Y justo una prueba, por ejemplo, fue el artículo 15,
1: uh-huh,
3: que se derogó cuando 10 facultades estaban en paro, cuando hubo manifestaciones y se cerró Insurgentes, porque sabían que ese artículo criminalizaba a los estudiantes y no les importó. Lo mismo ahorita, ¿no? Hay mucha, mucha tensión de por medio, hay mucho enojo y hay mucho estigma. Nosotros, nuestra directora nos dijo que le propusimos dejar pasar a administrativos para una cosa que tenían que hacer. Nos dijo que eso era poner en peligro a su equipo, que gente no podía, gente de que trabajaba con ella no podía entrar porque no sabía quiénes éramos nosotros, no le constaba que éramos estudiantes, ¿no? Y si tú ves justamente los comunicados que sacan, ¿no? Siempre como facultades muy correctas, muy dignas, ¿no? Estamos abiertos al diálogo, pero la directora ya van varias veces que se para y se va a mitad de la mesa, que dice que está cansada, que le quieres decir, oye, no estamos de acuerdo con esto, y te dice que es una falta de respeto. Estás teniendo una mesa de diálogo y la ves en su celular y ves que está platicando con su equipo y de nada volteas y de los 5 directivos que estaban en la mesa ya queda una sentada, ¿no?
1: Entonces, claro, como, cuando su labor es escuchar, exacto, para eso están de directivos.
3: Exacto, entonces justo han apelado mucho a esta como intimidación. Hace poco justamente nos medio que nos amenazaron, ¿no? Con el tema del regreso de la toma de instalaciones, ¿no? Que nos dijeron, si no la regresan para el lunes no hacemos ningún compromiso. Justo apelando a que, no, pues es que es un muy pequeño grupo, pero se hizo una votación y más de la mitad de la comunidad votó por no regresar a instalaciones. Entonces justamente es que no están queriendo escuchar, solo están queriendo imponer su punto y están haciendo lo mismo en cada facultad. Cada facultad es como que vienen con un discurso programado de qué responder cuando tus alumnos te piden comedores subsidiados, ¿no? Y entonces claro, sí ha estado pesada la discusión con directivos.
1: Adelante, compañera, tú quieres añadir algo.
2: Gracias. Bueno, nada más contar un poquito sobre qué ha pasado en otros momentos coyunturales de la lucha y cómo es esta represión. Han habido expulsiones arbitrarias y expulsiones injustas de varios estudiantes de prepas, de CCHs y de universidad de forma completamente injusta. Entonces, tenemos que tener en cuenta eso y que hay que andar con pies de plomo. Por otro lado, también algo que pasa un poco es que hay maestros que empiezan a acosar a los estudiantes. Yo tengo algunos compañeros que me han contado que, por ejemplo, dicen, no, pues gracias a esos revoltosos es que ustedes van a tener que traer más tarea. Y hay muchos maestros que les adjudican eso y que les dicen revoltosos con los demás o que les encargan más tarea o que se burlan. Y eso también me parece que es algo sumamente negativo porque son los maestros los que dejan que, varios maestros que dejan quedar en mal a los estudiantes. Otra cosa importante que siento que es como un gaslighting, es una violencia psicológica que nos hacen, es como, ustedes están locos, no saben lo que dicen, es como de, oye, a ver, espérate, es que en verdad eso es violencia, y es violencia psicológica y es violencia política, es como de, basta, tienes que dejar de ser así, ¿no? Como por un lado. Y por otro, cabe señalar que también nosotros hemos dado cartas, ¿cómo se llaman las cartas que
6: no represalias?
2: De no represalias. Ajá, hemos dado cartas de no represalias porque sabemos que es importante la seguridad y también hacemos un llamado de que todos los integrantes del FAE pues sean respetados por sus facultades y por sus directivos y que se les garantice la no criminalización al estudiantado organizado. Y por último, se fue la onda. Pero ahorita me acuerdo, si quieres, mi compañera.
1: Sí, adelante.
5: Ya para en lo que te acuerdas, amor, no te preocupes. Sí, o sea, realmente la criminalización y la represión siempre ha existido. O sea, no estamos hablando de la UNAM como México, obviamente, y la UNAM va a ser un hijo, una institución hijo del propio gobierno, claro que lo es. Contexto para los que nos están escuchando, y lo que dijo mi compañera fue muy acertado acerca del artículo 15. Casualmente el artículo 15 surgió como iniciativa del el Consejo Universitario, porque para esto contexto, el Honorable Consejo Universitario es el encargado de justamente aprobar estas iniciativas para justo
0: surgió en medio de, por una parte, la organización que se estaba llevando a nivel universidad por parte de la cuestión alimentaria. Aquí pequeño paréntesis, el FAE no es el único que está llevando esta lucha universitaria, por ejemplo, también existe la DUAD, también colectivos, tanto feministas, tanto anarcos, hay muchísima variedad de organización y de pensamiento dentro de la UNAM que también lo están llevando parte de sus consignas. También, por ejemplo, está la Ollita Universitaria, creo que es parte como de, lleva como este consenso y sobre todo como difusión de diferentes ollitas comunitarias, que creo que también vamos a hablar de las ollitas comunitarias, que también son una propuesta y la neta, bueno, XD, es un espacio que surge, ¿no? Entonces el FAE no es lo único que está movilizando. El artículo 15 justamente surgió como esta propia represión. Se aprobó, obviamente, se aprobó por parte de los propios consejeros universitarios, porque cada facultad está compuesto por un consejero universitario que son parte del Honorable Consejo Universitario a nivel UNAM, también de otros organismos y sobre todo de los directores. Entonces, ellos votaron, se aprobó, pero justamente a raíz, y es otro ejemplo de cómo la colectividad y la organización, en este caso estudiantil, sí tiene resultados, aproximadamente 10 facultades fueron a paro y fue como justamente se derogó. En realidad nunca entró en vigor uh-huh. Esto, ¿qué proponía este artículo? Pues bueno, este artículo era bastante problemático, ya que clasificaba el narcomenudeo y lo que me parecía el vandalismo como causas totalmente legítimas para la expulsión de cualquier compañero parte de la comunidad, lo cual es totalmente estúpido, porque tú leías como tal el artículo y era totalmente estaba interpretación del director, ¿no? O sea, por ejemplo, no vandalismo era en su caso iconoclasia o cualquier cuestión, por ejemplo, mural, cualquier mural que justamente en ingeniería se dio de unos compañeros que estaban haciendo unos murales, llegaron los directivos y los incriminaron y les dijeron que incluso podían llevarlos a tribunal universitario. Tribunal universitario también es un ejemplo de la represión y muchos compañeros incluso lo llaman como la Santa Inquisición del UNAM, porque es lo que es. O sea, y aunque la gente no quiera admitirlo, la universidad, la UNAM es una institución fascista. Entonces, creo justamente, de parte ya para cerrar mi participación, el Tribunal Universitario como respuesta a esta recriminación a los estudiantes que se organizan, porque desde que casualmente entró el rector, Lomelí, fácil ya llevan unas, me parece, expulsiones. Uh-huh. Expulsiones de estudiantes que se manifiestan. Entonces, no, claro que como cualquier organización estamos expensas a eso, pero también conocemos los riesgos. Eso no va a hacer que dejemos de organizarnos y luchar. Claro que el miedo es latente. Mi compañera lo dijo muy bien. O sea, nadie habla de la violencia psicológica. A muchos nos han llegado incluso yo sé de casos, patrullas de la UNAM fuera de los espacios universitarios siguiendo a estudiantes. Esa es una opción. También, por ejemplo, se ve reflejado en comentarios que hacen propios profesores, también las propias instituciones. Tú quieres meter alguna tesis, no te dejan. Incluso son muchísimos factores en cómo se representa. Claro que es algo latente. Y sí, te deja mucho pensando, pero pues eso no quiere decir que no vamos a dejar de organizarnos, ¿no? O sea, no hay que normalizarlo, sí hay que tenerlo mucho en cuenta, pero claro, o sea, la UNAM hace de todo para que los estudiantes no se organicen.
1: Totalmente. Aquí yo quiero justo expresar mi empatía total y la de este equipo y la de la Radio Nopal hacia su causa, y sobre todo decir eso, ¿no? También tener muy claro que uno de los factores de desigualdad, como bien lo comentaron, son las juventudes. Entonces tenemos todo esto asociado, ¿no? Precarización, juventudes y estas personas en el poder. ¿Cuánto están ganando los directivos en estas escuelas, ¿no? ¿Cuánto ganan los investigadores que tienen SNI, ¿no? Vamos a pensar también en eso. Tal vez esto no les preocupa porque no les está afectando. Entonces, desde ahí, pues vamos a hacernos esta pregunta, sobre todo quienes vayan a escuchar esto. También sabemos que siempre va a haber gente que está a favor, gente que está en contra, pero lo que intentamos aquí es hacer que la empatía sea lo que nos una, y sobre todo esto, que no debe de haber criminalización a la lucha social, mucho menos al estudiantado, ¿no? Muy bien, vamos a ir, ya estamos casi por cerrar el programa, de hecho vamos a seguir la conversación, yo estaba ya por irme a una pausa musical, pero no, vamos a seguir aprovechando el tiempo, y yo quiero que me platiquen un poco más sobre los las actividades que se han realizado pues para compartir esta lucha. También hace rato platicaron de las ollas populares, que son varias, también yo así estuve rastreando y hay un montón, lo cual a mí me encanta, ¿no? Yo siempre he pensado que la olla popular es como una herramienta totalmente de resistencia alimentaria, totalmente de comunidad, ¿no? De hacer comida para las demás personas y a través de eso platicar las problemáticas que tenemos, pues qué mejor actividad. Cuéntenme un poco más de estas actividades y de las ollas populares y qué está sucediendo.
0: Sí, bueno, sí, gracias. Bueno, en realidad son varias medidas, bueno, no medidas, sino como iniciativas que han implementado todas las facultades, todas las prepas, todas las SHs para esta respuesta, justamente como tú muy bien le dijiste, de resistencia ante la necesidad de una alimentación digna. Las ollas comunitarias o populares son una de ellas. Justo, estas ollas populares, como el movimiento en realidad surgió justo como empezaron a realizarse actividades de trabajo por cada facultad y ya fue como esta reunión de todo esto. Por lo menos en veterinaria, yo soy de vet, se han realizado hasta cinco ollas universitarias, lo cual pues verdaderamente es muy, muy, muy fructífero. La organización empieza desde estudiantes, ¿no? O sea, estudiantes nos organizamos, tratamos que los menús sean los mayores posibles, por ejemplo, tanto para personas que comen carne, la bandita vegana, la bandita vegetariana, y creo que justamente el hecho de ver que se haga posible alimentar a tantas bocas, y aunado al hecho de estas argumentos totalmente injustificados de la universidad de que no pueden hacerlo, es algo contundente. Por ejemplo, nosotros lo que se hace allá es tú comes, hay una aportación voluntaria y lo firmas, ¿no? Y supongamos en la última ollita fueron más de 150 personas y duró menos de 2 horas. Entonces, en esa ocasión fue una taquiza. Y hasta ahí hubo una actividad cultural, algo muy padre. Obviamente todo organizado por estudiantes. O sea, fue algo verdaderamente lindo. Con menos de 5 pesos o la aportación voluntaria que tú quieras dar, te estás alimentando. O sea, y podemos compartirlo después, las fotos de las porciones. Y no son porciones pequeñas, son porciones que obviamente no comemos una vez al día, pero sí comemos varias veces. Entonces eso es como justamente como el resultado de eso, y es una comida totalmente variada. Y también se crean espacios de convivencias y también de mucha concientización. Es como la arma de decir, o sea, nosotros como estudiantes que nos estamos organizando podemos alimentar a X o Y personas. ¿Por qué tú no puedes hacerlo con un presupuesto de 58 mil millones de pesos? Cuando en realidad, por lo menos en mi fac, o sea, las ollitas se organizan con menos de 1.500 pesos. Entonces,
1: voluntad.
0: Es pura voluntad propia. Voluntad política. Pura voluntad propia.
1: Totalmente. Compañero, tenemos 5 minutitos para que participe la compañera y participes tú y vayamos ya cerrando porque se nos pasó de volada la hora, pero adelante.
4: Sí, voy a hacer como lo más concreto posible y yo diría, aún hay muchas actividades que vamos a hacer por parte del frente, ollas populares, foros, actividades culturales, marchas y toda esta cuestión de vía que vamos a presionar de este lado para visibilizar la incompetencia, la falta de voluntad, una estructura opresora dentro de la universidad y concientizar, que es lo más importante, a más bandita estudiante. Y por el otro lado, también tenemos una vía porque muchas facultades que nos fuimos a paro, que somos parte del frente, estamos en mesas de discusión con nuestras direcciones. Y nosotros, nuestra exigencia es que nuestros directores vayan al consejo universitario y que nuestros consejeros estudiantiles universitarios vayan a y metan la discusión y que se apruebe, porque lamentablemente estas estructuras burocráticas dicen, no, es que solamente es ese órgano, pues vale, vamos a presionar de este lado y vamos a presionar del otro lado, porque nosotros queremos que los estudiantes no y las estudiantes tengan acceso a alimentación digna, no solamente una vez al mes o cuando nosotros podamos hacerlo, porque lamentablemente, aunque es muy bonito, seguimos siendo estudiantes y no podemos hacerlo todos los días. Es la institución quien debe de alimentarnos, por eso se paga impuestos. O sea, y si se pregunta a cualquier padre, a cualquier madre que yo apuesto de estudiantes, dirán que están a favor y que sus impuestos vayan a eso, ¿no? Entonces, nada más lo dejo de ese lado.
1: Perfecto, compañera, brevemente.
2: Muchas gracias. Bueno, dos cosas. La primera es invitar a toda la comunidad organizada que nos escucha a sumarse con nosotros, a que nos sigan en nuestras redes sociales. Nos pueden encontrar en Instagram como @fae.unam, FAE.UNAM. Ahí estamos subiendo pues todo nuestro contenido y también para organizarnos. Por ahí tendremos pues más comunicados. Y otra cosa que les quiero compartir es que el 23 de mayo tuvimos un toquín que fue una cosa muy maravillosa. Alrededor de 11 músicos y bandas estuvieron en el escenario. Hubo rap en lengua indígena, hubo rock, hubo punk, hubo cumbia, hubo de todo, mucho baile, mucho slam, muchas cuestiones. También los artistas estamos acá, invitamos a más artistas a que se sumen. Se pueden sumar desde todas las trincheras, se puede hacer una obra pictórica, una escultura, música, es decir, toda la comunidad estudiantil y toda la comunidad en general, porque también, como lo ha dicho mi compañera, somos hijes de obreres. Y pues bueno, la invitación es esa, a que se unan, a que nos organicemos. Y pues bueno, acá andamos, compañeres.
1: Muchas gracias, compañera. ¿Algo más que quieran añadir brevemente antes de cerrar, compañeras? ¿Todo bien? Muy bien, pues muchísimas gracias al Frente Alimentario Universitario por estar en este programa, muy valioso. Quisiéramos seguir compartiendo más tiempo, pero de verdad estuvo increíble tenerles aquí. Y pues vamos a cerrar diciendo: alimentación libre, Palestina libre, y arriba las causas comunitarias. Sigamos luchando por nuestros derechos, son derechos, no los estamos ganando, nos pertenecen y tenemos que luchar por ellos. Muchas gracias por estar aquí. Nos despedimos por hoy. Gracias a mi equipo, Walter Gutiérrez en los controles, a Radio Nopal por el espacio. Síganos en redes y nos vemos en 15 días. Y también pueden escuchar este programa grabado en Spotify para que lo compartan. Sigamos esta causa y sigamos hablando de resistencias alimentarias. Muchas gracias. Adelante con la música para cerrar.
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Buenos días, queridas criaturas selváticas. Buenos días, queridas criaturas salvajes. Ya estamos aquí, ya llegamos de nuevo, nuevamente. Una mañana más. La mañana es la del viernes 10 de octubre. Buenos días. Les doy la bienvenida a las 9 y 2 de la mañana con 59 segundos. Estamos comenzando una mañana más, pero estamos acabando una semana más. Y con esta mañana y con la música que va a sonar a continuación, vamos a intentar irnos con el mejor ánimo hacia el horizonte del fin de semana. Nos vamos con esta canción de 4.52. Ayer este personaje se presentaba en el Anahuacalli, Only Good Vibes, desde Detroit, Michigan, el señor Jeff Mills. La canción es Interstellar Feelings.

Ahí tuvimos al grandioso, al magnífico, al maravilloso, al mítico, al ya veterano, el mago, The Wizard, Jeff Mills, el nacido en Detroit, Michigan, oriundo de todas esas tierras gélidas en el año del 63. Bueno, pues nos trae toda la buena onda para amanecer el día de hoy. Y bueno, qué sabrosura. El día de ayer estuvo en el MUTEC, allá tocando en el Museo Anahuacalli. Se ve que estuvo. Cuéntenos, queridas criaturas selváticas. Cuéntenos qué onda. Cuéntenos cómo les fue. Cuéntenos si fueron allá. Cuéntenos si asistieron a la noche del día de ayer. Arroba MMMike o háganos saber qué onda con ustedes. Y cuéntenos ahí en Instagram, arroba MMMaiko. A los gatitos y a mí nos interesa recibir sus mensajes telepáticos. Nos interesa saber qué onda con ustedes, en dónde están, a dónde van, a dónde anduvieron el día de ayer, ya jueves. Y hay mucha música electrónica de aquí el domingo con el MUTEC. Cuéntenos, ayer estuvimos escuchando un montón de música deliciosa y esta mañana no va a ser la excepción. Y bueno, pues ahorita nos vamos a ir con algo del Loveful Plastic de Shinichi Atobe. Esto es una canción cortita, loop 6. De ida y vuelta, es algo de 2.17, para que vayamos arrancando motores. La fotografía de la portada es desde una terraza hacia un lugar con muchos árboles, probablemente en una ciudad que no conocemos, algún paraje del continente asiático. Vamos pues, con más música, aquí en Mowgli, en vivo, desde el cerro, esculpido a mano para Radio Nopal.

cómics veloces que se pasan de manera veloz. Ahí tuvimos a Shinichi Atobe ahí sonando, a este productor japonés que tiene su sonido envolvente, abstracto, que suena a dub, que suena a minimal, que suena a techno, que suena brilloso y melódico. Ahí lo tuvimos a este veterano que comienza en el año de 2001 desde las latitudes del antiguo Japón. Bueno, pues ahí estuvo sonando con esto cortito que se llama Loop 6. Y vamos a continuar con la mañana del día de hoy. Por favor, comuníquense, queridas criaturas selváticas, arroba mmmaiko, y ahí andamos despachando los gatitos y yo. Vamos con más música. Amanecí con una canción de New Order en la cabeza. Es rarísimo. Bueno, normalmente ustedes no están para saberlo ni yo para contarlo, pero normalmente amanezco con canciones en la cabeza. Y bueno, pues a ver, veamos si nos vamos con esta canción. Si sí, si no, si mejor qué, si mejor a dónde. Bueno, pues resulta que lo que escuchaba era directo del Power Corruption and Lies, que ha estado en mi vida itinerantemente en este momento. Y es de las rolas más raras. De las rolas más raras. No, no es esa. Era algo como esto. Pero entonces, estos son experimentaciones de New Order de 7 minutos y 30 segundos. Esto se llama 586 y solo son ruiditos, imagínense. Amanecí con eso en la cabeza. Y bueno, pues no estoy seguro que lo vayamos a sonar, y ya hemos sonado música directo de el Power Corruption and Lies estos días. Y yo creo que nos vamos a ir con este track, que es precioso, que es bonito, que me pone muy de buenas, que yo creo que a ustedes también les puede gustar. Si lo conocen, si lo han escuchado, y si no, les digo directamente que viene de un álbum de 1982, del A Broken Frame, directamente de ahí. Ellos son Depeche Mode, ese Depeche Mode innovador, rabioso, joven, fresco, loco, despeinado, directo de la Broken Frame de 1982. Este track, que es el número 5, la canción se llama See You. 4:35, tengan el favor de ser felices.

En los coros, Martin Lee Gore, ahí diciendo, lo único que busco en la vida, lo único que quiero es verte, verte, verte, verte, y que quede como testimonio esta canción, ahí desde esa época en donde estos muchachos eran juveniles, donde todo era feliz, ya Vince Clarke había salido de la banda, había dejado esa chispa creativa para buscar este sonido, para buscar este tipo de diversión, para buscar este tipo de composiciones. Bueno, pues eso ya fue historia y es parte del soundtrack de nuestras vidas. Son las 9:20 de la mañana y vamos a seguir avanzando con más música. Quiero contarles que Sting, que es amigo de Charly García, sacó junto a él un track llamado In the City. El día de ayer fue lanzado hace casi 15 horas, más o menos a las 7 de la noche del día de ayer. Es una canción de tan solo, ahorita les digo, es una canción de tan solo, es una cancioncita de 3 minutos y 51 segundos. Y para que lo tengan claro, les tengo un dato ahí bastante interesante. No le importa absolutamente a nadie, pero resulta ser que el señor Gordon Matthew Thomas Summer, mejor conocido como Sting, bueno, pues él es también del año 51, al igual que Charly García. Y bueno, pues supongo que más cosas además de la música. Aparte, ambos son de octubre. Sting es del 2 de octubre, Charly García del 23. Uno ya cumplió años, el otro está por cumplirlos. Y bueno, vamos a escuchar este track que es nuevecito, que es lustroso, que acaba de salir. Veámoslo, escúchenlo, a ver qué les parece. Un Charly García ya veterano, y Sting, por ahí escuchaba, hace yoga tántrico, una cosa por el estilo. Él se ve mucho, mucho más resplandeciente, mucho más juvenil, aunque Charly, bueno, la vida dura de las drogas duras, bueno, ha hecho estragos. Es la clase de personaje donde su mente, su alma, su espíritu siguen para arriba y para adelante, y el cuerpo dice, no estoy del todo seguro, ya no te puedo seguir el trote. Lo corrió el señor Carlos Alberto García Moreno. Vámonos con esta rola.

¿Qué les parece esta colaboración de estos dos veteranazos, de estas dos leyendas, cada uno por su parte, el señor Charly García y Sting? Muy bello el video que acompaña a esta producción discográfica, ambos vagando por las calles de Manhattan, mayormente por las calles de ahí del Lower East Side, hacia Canal Street, hacia el barrio chino, hacia esa frontera donde muchas cosas pasan y dejan de pasar para arriba y para abajo de la ciudad de Manhattan, ahí donde Charly García en Walker Street y Cortland Alley tiene su Charly García Corner, sobre todo esa mitiquísima esquina, justo que es donde le hicieron el retrato para hacer la portada de El Clics Modernos de 1983. Es increíble. Y bueno, yo creo que ya que somos tan fans de Charly García, podemos irnos con algo de este señor. No estoy seguro si esto que viene del año 2024, del año pasado, o si mejor escuchamos algo de cuando estaba en Sui Generis. Estoy imaginando acá junto con los gatitos en la producción. Vámonos con esto que se llama Te Recuerdo Invierno, con la voz rasposa de Charly García. Esto es algo cortito de 2.24 y con esto nos vamos al corte de medio programa. Vamos y regresamos. Están escuchando Mowgli y la selva musical, queridas criaturas salvajes, la selva musical de Radio Nopal.

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Directo del año 1976, una banda que ya ha sonado por acá. Somos re fans, turbo mega astro archi hiper mega fans, La Máquina de Ser Pájaros, de su disco homónimo, esta canción que se llama Rock and Roll. Y así regresamos contundente y estruendosamente del corte de medio programa, y vamos a continuar con más música del sur. ¿Cuál es la relación de una banda argentina con el house de Jeff Mills? Bueno, pues los sintetizadores, las máquinas. Por ahí sonaba Charly García, directo de su álbum del año pasado, pues con esta canción Te Recuerdo Invierno, directo de un momento en donde fue parte de Sui Generis, y reedita esta canción en La Lógica del Escorpión del año pasado. Y luego nos vamos con una de sus bandas primigenias, La Máquina de Hacer Pájaros. Esta canción extiende lo que sonaba hace un momento, extiende el tiempo, es algo cortito de 4:07, pero las orquestaciones son una maravilla. Y por ahí todos y cada uno de los integrantes de esta banda, pues son una leyenda por sí mismos. Ahí José Luis Fernández, que llegó a tocar en Crucis, bueno, pues en el bajo hizo unas cosas contundentes, acompañado por el enorme Gustavo Basterrica y el grandísimo, grandísimo percusionista, el más experimentado, el más experimental, el más propositivo. ¿Qué hubiera pasado si siguiera entre nosotros los vivos? Oscar Moro, que fue parte de Los Gatos, de Color Humano, que fue parte también de esta banda, también Serú Girán, fue parte de Riff, en donde tocaba con Papo, ¿no? Hizo estruendo, hizo música experimental, hizo un montón de cosas. Y bueno, claro, Carlos García Lanch. Vamos a avanzar con más música de esas latitudes. Nos vamos a ir con algo de este personaje ninja, de este personaje que definió mucho de lo que pasó en la música argentina, al menos en la producción, ahí en la electrónica y las cosas que pasaban en vivo. Nos vamos con algo del señor Flavio Lucio Máximo Fernández Echeto, que nació en Buenos Aires en el año del 65 y recientemente, a recientes fechas, nos abandonó para existir en otro plano del universo. En el año 2022 se desvanece allá en Mar de Plata. Bueno, pues él fue una de las piezas clave para el Bocanada de Gustavo Cerati. Él fue parte fundamental, hizo samplers en todas las canciones, excepto en Raíz y Verbo Carne. Y bueno, pues él fue muy, muy conocido porque fue músico también en vivo de Soda Stereo y ha colaborado también con Daniel Melero. Nos vamos a ir a escuchar algo de lo último, de lo poco último que grabó, porque también tuvo una carrera independiente, autónoma, como autor. Nos vamos con esto de 432 del año 2019, se llama Diversidad. Él es Flavio Echeto, sonando aquí en las mañanas electrotropicales de Radio Nopal.

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1: Cosa linda, cosa bonita, música que expande los sentidos. Ahí tuvimos a Flavio Cheto, esta pieza fundamental, este actor, este catalizador de la música allá en la Argentina de los años 2000, también de los 90, la segunda década también, ya en, por ahí de los 2010, de los años 10 de este siglo, de este milenio. Y vamos a seguir avanzando, que todavía queda mañana, todavía queda un montón por escuchar el día de hoy. Nos vamos a ir con algo de el señor Juan Atkins para regresar a este mood de electrónica del maravilloso techno de Detroit. Él fue conocido como Modelo 500, Model 500, y fue conocido también como Infinity allá en las pistas de baile. Él formó parte de esta escena de techno de Detroit junto con todas las leyendas como Jeff Mills, que abríamos la mañana con eso. Y bueno, pues vamos a avanzar con una cancioncita. Esto esperamos que no sea tan largo, porque esta gente se queda pegada de los cables. Vamos a ver si encontramos por aquí algo bonito, algo rico, algo chévere, algo bailable, pero sobre todo algo corto, que esté abajo de los 7 minutos. Vamos con esto que se llama Cóncave 1. Es Juan Atkins con Morris von Oswald y Borderland. Es algo de 5 minutos y 10 segundos. A ver cómo nos va. Y ya estamos con esto entrando a la frontera final del cierre de la semana, del cierre del día de hoy en esta mañana musical. Vamos pues con más música. Manden sus mensajes telepáticos @mmmaico.com.

Bitsito, bitsito, melodías que en la repetición y el loop nos hacen recordar, meditar y nos hacen regresar a donde comenzamos el día de hoy. Y bueno, yo creo que ya nos vamos a ir con algo que también tiene que ver con todo lo que ha sucedido el día de hoy. Inconexiones directas, por supuesto que sí. Nos vamos a ir con algo que forma parte de los anales de la historia. Mike Banks, Michael Anthony Banks, mejor conocido como el Mad Banks, fue parte de la colectiva que le dio forma al techno de Detroit, junto con Jeff Mills, y junto con él formó el Underground Resistance, este sello discográfico y proyecto musical que producía hacia los años 90 pues una estética muy muy de esas latitudes, con las máquinas que ellos conseguían. Y bueno, él, Mike Banks, formó parte de Parliament Funkadelic en alguna de sus encarnaciones. Y si tocó en este disco o no, eso no importa. Nos vamos a despedir con una de las canciones largas, largas, largas, largas, largas, así parece. Nah, nos vamos a ir con esto que se llama Super Stupid. Es algo de 3:57. Ellos son Parliament y seguramente todavía llegamos a despedirnos y a desearles buen fin de semana.

Y ya con esto, al parecer, nos estamos despidiendo, se diluye. Nos vamos con You Got Me Smiling. Esto es de Sly and the Family Stone. Nos vamos y nos estamos escuchando y viendo la próxima semana. Tengan un excelente fin de semana. Les mandamos la mejor de las buenas vibras. Chao.

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Buenos días, hermosas criaturas matinales, buenos días, criaturas salvajes, buenos días, criaturas solares que resplandecen justo con los brazos de la señora Sol, 7 y 36 de la mañana en este miércoles 11 de noviembre. El año se nos acaba, ya se nos está diluyendo, se desbasta y se va junto con los días y el correr del aire, estos ventarrones que empiezan a existir con aire gélido, nada más nos hacen pensar que es buena idea mantenernos resguardadas en casa. Y bueno, pues con ganas de, obviamente, no salir de la cama. Vamos a comenzar la mañana, el día de hoy, con mucha música. Nos vamos a ir con unos de los muy favoritos de los macacos, los mininos y el resto de criaturas salvajes que se encuentran aquí conmigo. Everything But The Girl. Estos chicos, este dueto, esta institución musical que se forma en el año del 92, Ben Watts y Tracy Thorn, a los 19 años crean, a principios de los 80, uno todavía no había nacido, crean este dúo que poco a poco se va volviendo en un pilar de la música independiente, sobre todo la electrónica, ahí en el Reino Unido y por consiguiente en el mundo entero. Nos vamos a ir con algo de su álbum EP single de 1982, Night and Day, todavía cuando tocaban con música e instrumentos acústicos. Escuchen esto, es la canción que le da nombre al EP y bueno, un fresco, un muy muy inicial Everything But The Girl. Y bueno, comenzamos. Ya saben que conmigo se comunican al @mmmaiko antes de comenzar la música y bueno, aquí vamos.

juvenil, algo similar a la bossa nova, es lo que acaba de sonar, en manos de Everything But The Girl, una primera encarnación que se encargaría de trabajar mucho con instrumentaciones acústicas para después darle paso a la música electrónica en su vida, los sintetizadores y demás cosas, colaborando ya después con Massive Attack, haciendo remixes, pegando hits noventeros a todo lo que da. En fin, el resto es historia, ¿para qué se las cuento si podemos sonar más música? Y ahora vamos a ir con Alexander Bering y su proyecto The Mill High Club. Ellos están en Los Ángeles y es una banda de pop psicodélico que originalmente comienza en Chicago. Y bueno, hay mucho detalle, sin ser indulgentes en su sonido, por supuesto. Y todo esto comienza en 2012. Lo que vamos a escuchar será algo del Skip Tracing de 2016. Una portada bastante extraña, parece muy vintage. Hay unas perspectivas extrañas, una escena policiaca, qué sé yo, qué les digo, qué les cuento. Escúchenle este álbum editado en la Stone Throw Records. Ahí les dejo 11 tracks en 30 minutos. Y lo que sonará a continuación es la canción que le da apertura y título a este álbum, Skip Tracing. Lo van a escuchar aquí mismo en Mowgli, en la selva musical de Radio Nopal.

Y eso que sonaba en este momento era el señor Baxter Dury con algo llamado Leak at the Disco de su álbum de 2011 Happy Soup. Él, siendo contextualmente hijo de un ícono pop de la New Wave, Ian Dury, en 2012 se encarga de darle vida a un proyecto musical, el oriundo de Buckinghamshire, ahí en Inglaterra, en Wingrave, es que con su voz profunda nos trajo esta melodía bastante ligerita y luego muy movida, mucha cosa en esos casi 5 minutos. Y a continuación nos vamos a ir con algo de Noches de Morbo, un single del 2016, apenas 3 tracks, con una bonita portada de Alien Punk con una chamarra ilustrada ahí, toda rayonada. Los autores de este track son Morbo y Mambo, que buscan hacer mucho groove, mucha psicodelia y mucha música dance floor. Es algo como si fuera una improvisación entre LCD Sound System, Can y un poco de Fela Kuti. Ellos se encargan desenfrenadamente de ser introspectivos, urgentes, y todo esto viene directo desde Argentina. Es un track single autoeditado y lo que sonará será el tercero de este EP. Todas sus portadas son ilustradas, échenles un vistazo. El track se llama Camille y a las 7:53 que suene vamos a seguir avanzando aquí en la mañana musical de Radio Nopal. No estoy del todo seguro si esto nos llevará al corte de medio programa. ¿Qué importa? No estamos aquí por el tiempo, estamos aquí por la cheveritud. Sea pues, no dejen de comunicarse al arroba mmmaiko, que suene Camila, a cargo de Morbo y Mambo desde Argentina, en Mowgli, la selva musical de Radio Nopal.

Ahí tuvimos al chileno Nicolás Jarre bajo su seudónimo de Against All Logic. Ya se me escrachó todo. Tuvimos a Morbo y Mambo con Camille, qué cosa más maravillosa. Y nos vamos a ir con Nicolás Jarre a las casi 8 en punto de la mañana con su seudónimo de Against All Logic, de su álbum de 2018 llamado 2012-2017. El chileno hace esta producción de 11 tracks en 66 minutos, casi diabólico, editado en la Other People. Y bueno, nada como un proyecto alterno para explorar otro tipo de sonidos. La canción de este álbum se llama This Is Old House Is All I Have. This old house is all I have. Esta vieja casa es todo lo que tengo. Y bueno, pues ahora sí, a las 8 en punto con 20 y algunos segunditos, es que nos vamos a avanzar con esta canción. Vamos y regresamos. Están escuchando Mowgli en Radio Nopal.

Y ahora resulta que vamos con algo más festivo a cargo de Dear Hope, algo directo del Dear Hope vs. The Evil de 2011, con ahí unas letras góticas, la canción Super Duper Rescue Heads, y que la mañana resplandezca con nosotros y todas nuestras células.

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4: Rápida y velozmente es que escuchamos música y sobre todo que nos plagamos de pura buena onda, ruiditos extraños de repente, pero siempre con la finalidad de estar muy, muy, muy alegres y dispuestas al día y lo que nos depara. Así que sigamos avanzando con más música. Ahora nos vamos a ir con Grover Washington, Washington Jr., que es uno de los saxofonistas más populares del rhythm and blues y del soul jazz, que genera varios combos poco frecuentes y ha influenciado muchísimo la escena desde los años 60. Imagínense, nos vamos a ir con algo de su antología, un álbum que fue lanzado en el 85 y que recolectaba de sus mejores canciones 10 de ellas en 53 minutos. Y lo que sonará a continuación es Just the Two of Us con Bill Withers, y seguro la conocen, espero la vayan a disfrutar, nada más para que inyectemos mucha buena vibra mientras hacen ejercicio, se encuentran en el desayuno, se trasladan a algún lugar, ojalá y lo hagan de manera segura, si es en auto, caminando, en bicicleta, en patines, si los lleva alguien, si comparten la mañana, si se encuentran en cama, si van por propia cuenta, qué sé yo, háganmelo saber, @mmmaiko, a las 8 y 9 de la mañana, un pitazo de todos los tiempos, aquí en Mowgli por Radio Nopal.

Qué rápido se pasan 4 minutos cuando se trata de un hit como ese en los años 80. Y bueno, ahora nos vamos a ir con Gangstar, con algo de su álbum Mass Appeal, que es una compilación de sus mejores tracks editada en el 2006. Gangstar, este dúo noventero conformado por MC y DJ Duos, pues bueno, pues vamos a escucharlos, ellos que son los padrinos de gente como Nas, Jay-Z, Notorious B.I.G., qué sé yo. Escuchemos este track, X-Girl to Next Girl, aquí en la selva musical de Radio Nopal. Hay bastante hip hop instrumental aquí en la producción de esta canción. Disfruta.

y tenemos uno de los pilares del hip hop del East Coast en los años 90, y eso nos va a permitir irnos ahora a otra latitud con la señorita Stella Rose Bennett. Ella comienza a ser conocida en 2017 a sus apenas 17 añitos, nacida en enero del año 2000. Esta señorita se ha encargado de, en TikTok, al menos el año pasado, haber alcanzado los 10.3 millones de usuarios, videos, vistas y demás. Y ella se hace llamar Beanie, directo de Auckland, en Nueva Zelanda. Y lo que va a sonar a continuación es algo de su más reciente producción llamada Stella and Steve, un EP de 5 canciones en apenas 17 minutitos, en donde la portada, ella está subida en el techo de un automóvil. No sé qué modelo sea, un poco irreconocible para mí, tampoco es que sepa mucho, pero tampoco creo que sea cualquier carro, a lo mejor es uno neozelandés, qué sé yo, y muchas bestias salvajes acompañándola ahí en la fotografía con un fondo enteramente nuboso. Y bueno, la canción que vamos a escuchar ahorita es la que se llama Super Lonely. Les va a gustar, le van a disfrutar. Esto es algo de la música que se hace por estos días, que son criaturas pues 2000eras. Ellas no conocieron los 90, así es que cálenle, hínquenle el diente, disfrútenlo.

ya existen musicalmente en otras plataformas que no sea el formato conocido como disco. Y bueno, pues ahí tuvimos a la señorita Vini en coproducción con Gus Dapperton. Y a continuación nos vamos a ir con algo que es un poco reggae, es un poco dub, es bastante música entre trip hop, ensoñación y psicodelia, algo pop. Se forma en los años 80 esta agrupación con el cantautor Shinji Sato y sus vocales andróginas, junto con Kichi Moteji. Y les estoy hablando de el baterista y el sampler de The Fishmans. Ellos desde Japón tienen un álbum en 1996 editado en la Universal, en la USM Japan, que la verdad es que no sé cómo pronunciarlo, pero la canción con la que nos vamos a despedir es Baby Blue, que es el track número 2 de esta producción discográfica de apenas 8 tracks. Yo creo, sé que les va a gustar. Música de otras latitudes, de otras eras, pero sobre todo de otras culturas que aún nos parecen frescas. Esto fue Mowgli y a las 8:25 me despido. Muchas gracias por haber estado aquí. Ahí nos vemos, ahí nos olemos. Chao.

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Muy buenas noches. Esta es la bienvenida al capítulo 15 de Músicas de Acá. Como cada martes, quincenalmente, nos reunimos a descubrir la música de América Latina aquí en la frecuencia de Radio Nopal. El capítulo de hoy es un capítulo especial. Músicas de Acá se complace en presentarle a ustedes al grupo Las Mujeres Cardencheras. Músicas de Acá es un programa dedicado al sonido de América Latina. En los capítulos anteriores nos hemos enfocado en los discos que han salido de este año 2025 con distintos artistas de la vanguardia de América Latina. Hoy vamos a escuchar y conocer a las Mujeres Cardencheras, un grupo de mujeres que cultiva el canto cardenche en la Sierra de Durango. El canto cardenche es un canto muy particular, es una música sin instrumentos, que se canta a capela y que tiene en las Mujeres Cardencheras a una de sus últimas exponentes. El canto cardenche es un canto a punto de desaparecer y hay un concierto este fin de semana, dos conciertos este fin de semana, donde podremos escucharlas en la Ciudad de México. El concierto de este viernes es parte de la fiesta de clausura de la campaña de recolección de fondos de esta Radio Nopal. 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Volvemos a la música. Vamos a escuchar entonces a Alma Leticia Montenegro, quien es una de las tres mujeres cardencheras junto a Catalina Bañuelos y María Guadalupe Ríos, con una primera descripción de lo que significan las mujeres cardencheras. A continuación vamos a escuchar la canción Yo ya me voy a morir a los desiertos, que es parte de las sesiones silvestres. Son las Mujeres Cardencheras en las Músicas de Acá por Radio Nopal.

0: Nosotras como grupo tenemos más de 20 años. Bueno, éramos cuatro voces del Cardenche Serrano, ahorita solo somos tres, porque pues ya nos falleció una de nuestras compañeras que sea la cuarta voz. Entonces, nosotras somos originarias de la Sierra de Durango. Y este canto que nosotros cantamos es también original de esa región. Entonces, nosotras siempre escuchamos no solo a los hombres cantar el canto, sino también a nuestras abuelas, las bisabuelas, a nuestras familiares, pero también a la gente que lo interpretaba, que también eran mujeres. Y pues se canta también a capela porque pues así es la tradición. La tradición no era que se formaran grupos como para estar cantando con instrumentos y cosas así, sino que iba surgiendo según la, pues fueron grupos de una necesidad, ¿no? Que tenía la gente de manifestarse y se manifestaban mucho por el lado del canto.
1: ¿No?

Estás escuchando Músicas de Acá, un programa sobre la música de América Latina que se transmite quincenalmente los martes aquí en Radio Nopal desde la Ciudad de México. En este capítulo estamos escuchando a las mujeres cardencheras a propósito de los conciertos de este fin de semana en Ciudad de México. Quisiera invitarles a escuchar una segunda voz de Alma Leticia Montenegro, quien explica en un audio más extenso las raíces del canto cardenche, las características del entorno y de la vida que dan origen a esta música sin instrumentos, a este canto a capela, y desde ahí profundizar sobre la cultura detrás de esta música que en las mujeres cardencheras y en Guadalupe Salazar tienen a sus últimos exponentes. Escuchamos, por favor, este audio de casi 8 minutos. Pongan atención primero a la voz de Alma Leticia Montenegro, que quise acompañar con el sonido de fondo de la Biblioteca del Sonido de las Aves de México, del coordinador Fernando González García. Sonidos de ambiente para escuchar en profundidad las características del canto cardenche en la voz de Alma Leticia Montenegro aquí en Radio Nopal.

Mira, nosotras, desafortunadamente ya somos ya pues de las últimas intérpretes que quedamos, porque el canto ya cayó en desuso, porque los jóvenes que lo pudieran continuar recibían, ya recibieron otro tipo de propuestas, ¿no? De propuestas tradicionales, ya hay muchas tradiciones que se nos están terminando, inclusive también las tradiciones gastronómicas están en decaimiento. Ya estamos ante un crepúsculo ya del canto, o sea que desafortunadamente, pero te voy a platicar más o menos cómo era en el tiempo en el que pues estaba vigente el canto y en el que nosotros lo pudimos aprender. El canto se divide en dos, son dos vertientes de una sola, de un solo tipo. Por ejemplo, el canto cardenche también era llamado tasajo. Tasajo cardenche era de lo más humilde que tú puedas entender. Esa palabra es algo que designa algo muy humilde, muy, pues muy de sierra, muy, muy humilde. Entonces, nuestra gente lo cantaba cuando sembraba, cuando araban la tierra, cuando recogían la cosecha, cuando venían y por ejemplo, los hombres cuando partían la leña, cuando ordeñaban. El canto era algo que acompañó muchísimo a esas comunidades, esas generaciones. La generación todavía de mi tatarabuela, de mi bisabuela. Y las mujeres hacían pues su ropa, ¿verdad? Ellas la cosían, la diseñaban y también cantaban y a veces también se juntaban las mujeres a cantar en la tarde y también, por ejemplo, cuando cosían su ropa, cuando hacían, era hacer allá muchas servilletas como para la cocina, para los muebles, se tejía mucho, se cosía mucho con hilaza. Y todo eso, el canto era parte de esa actividad. Era el canto, por ejemplo, del que eran dos vertientes, es el canto de la calle y el canto religioso. Me estoy refiriendo ahorita al canto también que era más el de la calle, por ejemplo, que oías, pasabas tú por alguna labor donde estaban pues recogiendo o sembrando o barbechando la tierra. Y se oía que estaban cantando y las personas pues los continuaban los cantos y se cantaban y se contestaban muy bonito. Entonces ya no se escucha cantar, ya casi no hay quien labre la tierra. Pero en ese tiempo así fue y también, por ejemplo, las mujeres lo usaban mucho para los niños. Tenemos algo de vestigios de canto cardenche infantil, o sea, cosa que nadie tiene. Nosotras tenemos algo, unas canciones que son precisamente para los niños y unas canciones también muy graciosas que venían del tiempo de la revolución. Y las mujeres, por ejemplo, como te digo, lo cantaban pues cuando estaban haciendo la comida, porque ahí todo tenías que preservar, como la sierra, pues te da alimento, pero hay un tiempo en que la sierra y la tierra se cierra, entonces ya no hay nada y tenías que aprender a preservar lo que era, por ejemplo, la fruta, la preservabas en almíbar, los chiles secos, la carne la secabas, hacías el chorizo con la carne, tenías que aprovechar y pues como eran labores muy difíciles, muy duras, muy arduas, muy pesadas, que también realizaban las mujeres y hombres, pero más las mujeres en la elaboración de queso, elaboración de galleta, de todo eso, de pan, de tortillas, todo eso lo elaboraban a mano, lo tenían que moler y el maíz, y era muy duro. Entonces las personas se apoyaron mucho en lo que era el canto. Existe el canto que te digo, pero también lo usaban en las labores, el canto religioso, no nada más se utilizaba en la capilla o en las celebraciones que había religiosas, que tenemos una,
de veras unos tesoros grandísimos en cuanto al canto religioso. Nosotras tenemos unas alabanzas muy antiguas, y que fue con las que evangelizaron allá en nuestras tierras los primeros evangelizadores que vinieron aquí a Durango. Entonces, ellos, por ejemplo, a los difuntos se les cantaba desde que los ponían ahí, los tendían, se llamaba tender al difunto para que lo velaran, y era de estar los cantores cantando, pues, días enteros, ¿no? Y se acompañaban con la copa con ingesta de mezcal de la sierra, que también se elabora por allá, para poder aguantar todo el trayecto de acompañamiento al difunto. Por ejemplo, era puro canto religioso, y si se podía o que le gustaba a la persona, también eso lo usaban. Entonces, el canto siempre acompañó a nuestra gente. Igual en el cortejo, el canto acompañaba de lejos porque no podían acercarse con la mujer, porque no podían estar cerca de su vivienda, porque no era bien visto. Entonces se ponían cerca de un árbol que estuviera por ahí, alguna barda, y le llevaban pues unas canciones para que ella las escuchara. Y también en las bodas pues cantaban los cantores. Ya si había un instrumento, era de cuenta como un gran lujo, ¿verdad? Había quienes podían mandar traer algún instrumento de algún lado, que algún músico que cantara o tocara, pues era lo nunca visto, lo máximo, porque nuestra sierra en ese tiempo era de muy difícil acceso, y pues eso es lo que más o menos a grandes rasgos te pudiera decir de la pregunta final. Y pues ya quedó fuera de lo que era la espontaneidad y el corazón derramándose en una frase. Porque eso es una característica que tiene el canto, que se canta con el corazón. Por eso es carente, porque duele, porque es el corazón el que está cantando, el que está hablando, el que está exponiéndose. Es ahí a corazón abierto. Yo siempre digo, el canto carente es a corazón abierto.

Esto es Radio Nopal, Músicas de Acá, capítulo 15, entrevista a las mujeres cardencheras. Escuchábamos recién la explicación de este canto cardenche. Su nombre viene del cardo, que es un cactus cuyas espinas provocan mayor dolor cuando son retiradas luego de causar una herida. A esa alusión es que trae este canto una idea de lavar las heridas a través de la música, de cantar para sanar el dolor. Es un blues mexicano de la Sierra de Durango y bueno, este viernes las mujeres cardencheras se presentan en la fiesta de Radio Nopal. Pueden comprar las entradas en la plataforma Boletia y hay entrada liberada para todas las personas que apoyan a la Radio Nopal en su campaña de Patreon. A continuación vamos a escuchar la última parte de esta entrevista a las mujeres cardencheras, donde Alma Leticia Montenegro va a explicar la importancia de contar con Guadalupe Salazar. Este invitado es un miembro de los cardencheros de Sapioris y es considerado como el último cantechero. De ahí el valor y la riqueza que tiene ver a las mujeres cardencheras junto a Guadalupe Salazar, los últimos exponentes vivos del canto cardenche, esta música que emerge desde la Sierra de Durango. Luego de las voces sonará la canción No sé por qué, por los cardencheros de Sapioris.

Mira, nosotras, yo por ejemplo, pues me jacto de tener una gran amistad con don Lupito, que lo conozco desde hace más de 20 años, y yo lo admiro al señor porque es un señor del canto. Yo le digo que es el último dios del canto cardense, le da así como que risa, ¿no? Entonces, yo lo quiero mucho a este señor, y pues como él ya no tiene grupo, él está solito, él ya se le fueron sus compañeros, y pues a nosotros nos gusta invitarlo siempre que él tenga la disposición, pues sí, ¿verdad?, de ir y todo eso, porque a mí me gusta mostrarle a la gente pues lo que él vale. Hay gente que, por ejemplo, no lo conoce o lo quisiera conocer o ha escuchado hablar de él, y se me hace a mí pues una muy buena idea también apoyarlo y apoyarnos, o sea, también con él, porque él nos apoya y nosotros lo apoyamos. Entonces, sí me gusta que él tenga esa todavía pues esas oportunidades de estar en un grupo, como pues ya no va a ser nunca lo mismo, ¿verdad? Pero el llevar todavía que puedan conocer a don Lupe y que nos puedan conocer a nosotras, a mí se me hace que es algo muy bueno para la gente que lo pueda ver y que lo quiera ver, ¿verdad? Entonces es por eso nada más, porque a mí se me hace algo desperdiciado dejar a don Lupe ahí solo.

Vamos a invitarles ahora a un viaje musical. Damos cierre a la entrevista a las mujeres cardencheras, a la presentación de esta música que podremos escuchar este fin de semana en la Ciudad de México y dejarles la invitación para el viernes 15 de agosto, las mujeres cardencheras, como parte de la fiesta de clausura de la campaña de fondos de Rayo Nopal, en el Club Pasagüero, en el Centro Histórico de la Ciudad de México. Ahí se va a presentar también el sonido Aye Aye, estará la música de Bola Disco, también el sonido de Amor Tumbao, entre otros sorpresas también. Hay un DJ set final que es sorpresa y muy recomendable para la fiesta del viernes 15 de agosto en el Club Pasagüero. 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Y el sábado, las mujeres cardencheras se presentan a las 18 horas en el Club Yazatlán, el club que está ubicado en la calle Guanajuato, ahí en la colonia Roma, el epicentro del jazz en la Ciudad de México, donde el sábado podrán ver también a las mujeres cardencheras junto a Guadalupe Salazar. A continuación, entonces, vamos a escuchar un registro extenso de las mujeres cardencheras con el concierto titulado Alientos Cardenches, que también lo pueden encontrar completo en YouTube. Vamos a escuchar aquí un extracto hasta las 10 de la noche para cerrar este capítulo 15 de las músicas de acá. Muchas gracias por su sintonía. Muy buenas noches y hasta pronto. 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

canción que acabamos de escuchar es totalmente de San Pedro de Azafranes, municipio de Otáez. A pesar de que esa cancioncilla la escribió Marciano Silva, que era acordista de Emiliano Zapata. Bueno, y ahora vamos a aconsejar al amor. Un joven que quiere enamorar a la dama le pide a sus amigos que lo instruyan en cuestiones del amor. Y vamos a ver el resultado. Estas son las historias carrenches hermosas que se cuentan en la sierra.

Nos vamos a trasladar a un ranchito que se llama, pues ahora La Purísima, pero antes era el Venado, La Purísima, donde María Luisa Blanco, mi tatarabuelita, está con sus faldillitas blancas y su chal, escuchando pasar los cantores y la música. Y se levanta ella de su cama en la noche para bailar esta versión hermosa que nos deja ese recuerdo tan hermoso que viene de la Purísima, la bisabuelita de mi madre, y que por medio de mi madre nos llevó esta versión, ya que María Luisa Blanco murió a los 115 años.

0: Pues antes la gente cantaba todo de memoria, pues tenían mejor memoria que nosotras. Somos de la generación, de la última generación que usaba las libretas, los apuntes. Mi abuela era cantora, también de aquí de nuestras compañeras, sus parientes, su gente, también cantores. Pero hay una particularidad de que mi abuelita aprendió a escribir para que no se le olvidaran sus cantos, porque luego se olvidan los cantos y tenían que, gracias, tenían que las personas, pues de algún modo preservar el legado, y era ese, aprendiendo a escribir. Para esta interpretación me gustaría que encendieran las luces de sus celulares para que se quede bien bonito en el video.
1: Bueno, esta canción para mí es un recuerdo de mi mamá. Es una cosa muy especial.

Se tiene la idea de que el canto Cardeche pone los cabellos de punta. Luego dice, no, es un canto muy triste, muy doloroso y da miedo. Pues con estos cantos que siguen, la verdad, a muchos niños se iban de los velorios, ¿verdad? Porque ¿qué andaba haciendo un niño en un velorio? Entonces, tenemos nuestro legado también religioso. El que hemos cantado es Canto de la Calle, y vamos a hacer un paréntesis para cantar algo religioso y luego continuamos con Vela.

Bueno, vamos a seguir con un experimento de un angelito. Es un experimento muy pequeño que solo tiene tres versos. Y esperemos que se recojan en su corazón, porque esto es parte de nuestras tradiciones, la muerte, de nuestro canto cardenche. Y vamos a tratar de interpretar a la manera de la sierra el experimento de angelito.

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Buenos días, queridas criaturas selváticas. Buenos días, queridas criaturas salvajes. Ya estamos aquí, ya llegamos de nuevo, nuevamente. Una mañana más. La mañana es la del viernes 10 de octubre. Buenos días. Les doy la bienvenida a las 9 y 2 de la mañana con 59 segundos. Estamos comenzando una mañana más, pero estamos acabando una semana más. Y con esta mañana y con la música que va a sonar a continuación, vamos a intentar irnos con el mejor ánimo hacia el horizonte del fin de semana. Nos vamos con esta canción de 4.52. Ayer este personaje se presentaba en el Anahuacalli Only Good Vibes desde Detroit, Michigan, el señor Jeff Mills. La canción es Interstellar Feelings.

Ahí tuvimos al grandioso, al magnífico, al maravilloso, al mítico, al ya veterano, el mago, The Wizard, Jeff Mills, el nacido en Detroit, Michigan, oriundo de todas esas tierras gélidas en el año del 63. Bueno, pues nos trae toda la buena onda para amanecer el día de hoy. Y bueno, qué sabrosura. El día de ayer estuvo en el MUTEC, allá tocando en el Museo Anahuacalli. Se ve que estuvo. Cuéntenos, queridas criaturas selváticas. Cuéntenos qué onda. Cuéntenos cómo les fue. Cuéntenos si fueron allá. Cuéntenos si asistieron a la noche del día de ayer. Arroba MMMike o háganos saber qué onda con ustedes. Y cuéntenos ahí en Instagram, arroba MMMaiko. A los gatitos y a mí nos interesa recibir sus mensajes telepáticos. Nos interesa saber qué onda con ustedes, en dónde están, a dónde van, a dónde anduvieron el día de ayer, ya jueves. Y hay mucha música electrónica de aquí el domingo con el MUTEC. Cuéntenos, ayer estuvimos escuchando un montón de música deliciosa y esta mañana no va a ser la excepción. Y bueno, pues ahorita nos vamos a ir con algo del Loveable Plastic de Shinichi Atobe. Esto es una canción cortita, loop 6. De ida y vuelta, es algo de 2.17, para que vayamos arrancando motores. La fotografía de la portada es desde una terraza hacia un lugar con muchos, muchos árboles, probablemente en una ciudad que no conocemos, algún paraje del continente asiático. Vamos pues, con más música, aquí en Mowgli, en vivo, desde el cerro, esculpido a mano para Radio Nopal.

cómics veloces que se pasan de manera veloz. Ahí tuvimos a Shinichi Atobe ahí sonando, a este productor japonés que tiene su sonido envolvente, abstracto, que suena a dub, que suena a minimal, que suena a techno, que suena brilloso y melódico. Ahí lo tuvimos a este veterano que comienza en el año de 2001 desde las latitudes del antiguo Japón. Bueno, pues ahí estuvo sonando con esto cortito que se llama Loop 6. Y vamos a continuar con la mañana del día de hoy. Por favor, comuníquense, queridas criaturas selváticas, arroba mmmaiko, y ahí andamos despachando los gatitos y yo. Vamos con más música. Amanecí con una canción de New Order en la cabeza. Es rarísimo. Bueno, normalmente ustedes no están para saberlo ni yo para contarlo, pero normalmente amanezco con canciones en la cabeza. Y bueno, pues a ver, veamos si nos vamos con esta canción. Si sí, si no, si mejor qué, si mejor a dónde. Bueno, pues resulta que lo que escuchaba era directo del Power, Corruption and Lies, que ha estado en mi vida itinerantemente en este momento. Y es de las rolas más raras. De las rolas más raras. No, no es esa. Era algo como esto. Pero entonces, estos son experimentaciones de New Order de 7 minutos y 30 segundos. Esto se llama 586 y solo son ruiditos, imagínense. Amanecí con eso en la cabeza. Y bueno, pues no estoy seguro que lo vayamos a sonar. Y ya hemos sonado música directo de el Power, Corruption and Lies estos días. Y yo creo que nos vamos a ir con este track, que es precioso, que es bonito, que me pone muy de buenas, que yo creo que a ustedes también les puede gustar. Si lo conocen, si lo han escuchado, y si no, les digo directamente que viene de un álbum de 1982 del A Broken Frame, directamente de ahí. Ellos son Depeche Mode, ese Depeche Mode innovador, rabioso, joven, fresco, loco, despeinado, directo de la Broken Frame de 1982. Este track, que es el número 5, la canción se llama See You. 4:35, tengan el favor de ser felices.

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1: En los coros, Martin Lee Gore ahí diciendo: lo único que busco en la vida, lo único que quiero es verte, verte, verte, verte, y que quede como testimonio esta canción. Ahí desde esa época en donde estos muchachos eran juveniles, donde todo era feliz, ya Vince Clarke había salido de la banda, había dejado esa chispa creativa para buscar este sonido, para buscar este tipo de diversión, para buscar este tipo de composiciones. Bueno, pues eso ya fue historia y es parte del soundtrack de nuestras vidas. Son las 9:20 de la mañana y vamos a seguir avanzando con más música. Quiero contarles que Sting, que es amigo de Charly García, sacó junto a él un track llamado In the City. El día de ayer fue lanzado hace casi 15 horas, más o menos a las 7 de la noche del día de ayer. Es una canción de tan solo, ahorita les digo, es una canción de tan solo, es una cancioncita de 3 minutos y 51 segundos. Y para que lo tengan claro, les tengo un dato ahí bastante interesante. No le importa absolutamente a nadie, pero resulta ser que el señor Gordon Matthew Thomas Summer, mejor conocido como Sting, bueno, pues él es también del año 51, al igual que Charly García. Y bueno, pues supongo que más cosas además de la música. Aparte, ambos son de octubre. Sting es del 2 de octubre, Charly García del 23. Uno ya cumplió años, el otro está por cumplirlos. Y bueno, vamos a escuchar este track que es nuevecito, que es lustroso, que acaba de salir. Veámoslo, escúchenlo, a ver qué les parece. Un Charly García ya veterano. Y Sting, por ahí escuchaba, hace yoga tántrico, una cosa por el estilo. Él se ve mucho, mucho más resplandeciente, mucho más juvenil. Aunque Charly, bueno, la vida dura de las drogas duras, bueno, ha hecho estragos. Es la clase de personaje donde su mente, su alma, su espíritu siguen para arriba y para adelante. Y el cuerpo dice: no estoy del todo seguro, ya no te puedo seguir el trote. Lo corrió el señor Carlos Alberto García Moreno. Vámonos con esta rola.

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1: ¿Qué les parece esta colaboración de estos dos veteranazos, de estas dos leyendas, cada uno por su parte, el señor Charly García y Sting? Muy bello el video que acompaña a esta producción discográfica, ambos vagando por las calles de Manhattan, mayormente por las calles de ahí del Lower East Side, hacia Canal Street, hacia el barrio chino, hacia esa frontera donde muchas cosas pasan y dejan de pasar, para arriba y para abajo de la ciudad de Manhattan, ahí donde Charly García en Walker Street y Cortland Alley tiene su Charly García Corner, sobre todo esa mitiquísima esquina, justo que es donde le hicieron el retrato para hacer la portada de El Clics Modernos de 1983. Es increíble. Y bueno, yo creo que ya que somos tan fans de Charly García, podemos irnos con algo de este señor. No estoy seguro si esto que viene del año 2024, del año pasado, o si mejor escuchamos algo de cuando estaba en Sui Generis. Estoy imaginando acá junto con los gatitos en la producción. Vámonos con esto que se llama Te Recuerdo Invierno, con la voz rasposa de Charly García. Esto es algo cortito de 2.24 y con esto nos vamos al corte de medio programa. Vamos y regresamos. Están escuchando Mowgli y la selva musical, queridas criaturas salvajes, la selva musical de Radio Nopal.

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1: Y directo del año 1976, una banda que ya ha sonado por acá, somos re fans, turbo mega astro archi hiper mega fans, La Máquina de Ser Pájaros, de su disco homónimo, esta canción que se llama Rock and Roll, y así regresamos contundente y estruendosamente del corte de medio programa, y vamos a continuar con más música del sur. ¿Cuál es la relación de una banda argentina con el house de Jeff Mills? Bueno, pues los sintetizadores, las máquinas. Por ahí sonaba Charlie García, directo de su álbum del año pasado, pues con esta canción Te Recuerdo Invierno, directo de un momento en donde fue parte de Sui Generis, y reedita esta canción en la lógica del escorpión del año pasado. Y luego nos vamos con una de sus bandas primigenias, La Máquina de Hacer Pájaros. Esta canción extiende lo que sonaba hace un momento, extiende el tiempo, es algo cortito de 4:07, pero las orquestaciones son una maravilla, y por ahí todos y cada uno de los integrantes de esta banda pues son una leyenda por sí mismos. Ahí José Luis Fernández, que llegó a tocar en Crucis, bueno, pues en el bajo hizo unas cosas contundentes, acompañado por el enorme Gustavo Basterrica y el grandísimo percusionista, el más experimental, el más propositivo. ¿Qué hubiera pasado si siguiera entre nosotros los vivos? Oscar Moro, que fue parte de Los Gatos, de Color Humano, que fue parte también de esta banda, también Serú Girán, fue parte de Riff, en donde tocaba con Papo, ¿no? Hizo estruendo, hizo música experimental, hizo un montón de cosas, y bueno, claro, Carlos García Lanch. Vamos a avanzar con más música de esas latitudes. Nos vamos a ir con algo de este personaje ninja, de este personaje que definió mucho de lo que pasó en la música argentina, al menos en la producción, ahí en la electrónica y las cosas que pasaban en vivo. Nos vamos con algo del señor Flavio Lucio Máximo Fernández Echeto, que nació en Buenos Aires en el año del 65 y recientemente, a recientes fechas, nos abandonó para existir en otro plano del universo. En el año 2022 se desvanece allá en Mar de Plata. Bueno, pues él fue una de las piezas clave para el Bocanada de Gustavo Cerati. Él fue parte fundamental, hizo samplers en todas las canciones, excepto en Raíz y Verbo Carne. Y bueno, pues él fue muy, muy conocido porque fue músico también en vivo de Soda Stereo y ha colaborado también con Daniel Melero. Nos vamos a ir a escuchar algo de lo último, de lo poco último que grabó, porque también tuvo una carrera independiente, autónoma, como autor. Nos vamos con esto de 432 del año 2019, se llama Diversidad, él es Flavio Echeto, sonando aquí en las mañanas electrotropicales de Radio Nopal.

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1: Cosa linda, cosa bonita, música que expande los sentidos. Ahí tuvimos a Flavio Cheto, esta pieza fundamental, este actor, este catalizador de la música allá en la Argentina de los años 2000, también de los 90, la segunda década también, ya en, por ahí de los 2010, de los años 10 de este siglo, de este milenio. Y vamos a seguir avanzando, que todavía queda mañana, todavía queda un montón por escuchar el día de hoy. Nos vamos a ir con algo de el señor Juan Atkins para regresar a este mood de electrónica del maravilloso techno de Detroit. Él fue conocido como Modelo 500, Model 500, y fue conocido también como Infinity allá en las pistas de baile. Él formó parte de esta escena de techno de Detroit junto con todas las leyendas como Jeff Mills, que abríamos la mañana con eso. Y bueno, pues vamos a avanzar con una cancioncita. Esto esperamos que no sea tan largo, porque esta gente se queda pegada de los cables. Vamos a ver si encontramos por aquí algo bonito, algo rico, algo chévere, algo bailable, pero sobre todo algo corto, que esté abajo de los 7 minutos. Vamos con esto que se llama Cóncave 1. Es Juan Atkins con Morris Von Oswald y Borderland. Es algo de 5 minutos y 10 segundos. A ver cómo nos va. Y ya estamos con esto entrando a la frontera final del cierre de la semana, del cierre del día de hoy en esta mañana musical. Vamos pues con más música. Manden sus mensajes telepáticos @mmmaico.

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1: Bitsito, bitsito, melodías que en la repetición y el loop nos hacen recordar, meditar y nos hacen regresar a donde comenzamos el día de hoy. Y bueno, yo creo que ya nos vamos a ir con algo que también tiene que ver con todo lo que ha sucedido el día de hoy. Inconexiones directas, por supuesto que sí. Nos vamos a ir con algo que forma parte de los anales de la historia. Mike Banks, Michael Anthony Banks, mejor conocido como el Mad Banks, fue parte de la colectiva que le dio forma al techno de Detroit, junto con Jeff Mills, y junto con él formó el Underground Resistance, este sello discográfico y proyecto musical que producía hacia los años 90 pues una estética muy muy de esas latitudes, con las máquinas que ellos conseguían. Y bueno, él, Mike Banks, formó parte de Parliament Funkadelic en alguna de sus encarnaciones. Y si tocó en este disco o no, eso no importa. Nos vamos a despedir

Y ya con esto, al parecer, nos estamos despidiendo, se diluye. Nos vamos con You Got Me Smiling. Esto es de Sly and the Family Stone. Nos vamos y nos estamos escuchando y viendo la próxima semana. Tengan un excelente fin de semana. Les mandamos la mejor de las buenas vibras. Chao.

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0: información respecto a las seguimos recibiendo su información respecto a las movilizaciones y en un ratitito nos vamos a enlazar con Radio Zapote para escuchar para dónde van. A ver, mira. Vámonos con una canción en lo que nos enlazamos, ¿vale? Desesperes, por favor. Oh, a ver, déjame ver si puedes entrar desde acá. Voy. Thank you. Por favor. Mira, mientras podemos poner las notas de Dani.
1: Pero me dijeron que teníamos que tener.
0: Sí, no, pero no podemos. Entonces, tranqui, no pasa nada. Bueno, les invitamos. Chicos, les invitamos a ir en este momento a las líneas de Radio Zapote. Estamos teniendo algún poco de problemas para enlazarnos. Están en Facebook como Radio Zapote. Les invitamos, por favor, a unirse en este momento a la línea de Radio Zapote en Facebook

0: pasa una canción, o sea, todavía no,
1: Bueno,
0: tranqui.
1: pero di qué pasa, que vamos a pasar una canción.
2: Hola queridos, espero que hayan ido al Facebook de Radio Zapote. Todavía estamos teniendo problemitas para enlazarnos por completo, pero la idea es que durante todo el día estemos como lanzando comunicados desde allá. Entonces, vamos a poner rápido en lo que logramos. A ver. Vamos a rápido desconectarnos tantito en lo que regresamos a la línea que deberíamos estar. Y espérenos unos 15 minutitos, ¿vale? Les mandamos muchos abrazos.

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Buenos días, queridas criaturas solares. Buenos días en días nublados, en días literal y metafóricamente nublados. El sol y la luminosidad de acompañarnos todas, la resplandecencia hace falta. Buenos días a esta emisión, claro que sí, la número 370 de Mowgli 370. Aquí estamos por comenzar. Muchas gracias a Ana Larco ahí en la cabina para resolver los problemas técnicos. Vamos comenzando con un poco de demora, pero eso no importa. Les doy la bienvenida a este jueves histórico, jueves 11 de junio del 2026 a las 9 y 13 de la mañana con 55 segundos. Tenemos también por ahí en el segundo canal una transmisión especial de la inauguración del Mundial en vivo. Y bueno, pues saludos a Odette en la línea 2 de la Nopal. Y está esta inauguración del Mundial en vivo por Radio Semántica. Sean bienvenidas todas y cada una de ustedes, queridas criaturas salvajes, a cualquiera de las dos bandas. Hoy se inaugura el Mundial de Fútbol de la FIFA, tan polémico para Ciudad de México, tan amagado el país, Ciudad de México, tan restringido por los derechos de autor y pues contratos que firmó, claro que sí, este ser despreciable llamado Enrique Peña Nieto. Pues bueno, amordazados estamos en la economía, en la forma de trabajar, en la organización social. Estaba viendo un reporte de la DW para llegar del centro al Estadio Azteca en bicicleta. Para eso se montó la ciclovía, 17 kilómetros. Yo no estoy seguro si alguien se los va a echar porque son 34 de ida y de vuelta. Y luego el cansancio de ver un partido, pues, y también habrá que revisar los horarios. Vamos a comenzar con música, porque el mundo está que explota. Trump y sus evasiones fiscales, sus negocios en la Casa Blanca, eso, de eso va todo este asunto. ¡Ah, caray! Bueno, vámonos con música mundialista, creo que eso es lo que podemos hacer. Yo creo que podemos irnos con este muchacho, Camilo Lara, que somos refans, esperamos tener pronto noticias al respecto. Nos vamos a ir con una cancioncita del Instituto Mexicano del Sonido. Claro que sí, la canción es México, por supuesto, no México City Team by FIFA World Cup 26, ¿no? Nos vamos a ir con esta canción de este disco del Político del 2012. Así suena México estos días. Así ha sonado triste, lastimosamente, desde hace ya un buen rato. A esto suena México, a balón ponchado, a violín desafinado. Esta es la pista número 4 de las 14 producidas en el Soy Sauce. Con esto comenzamos.

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Así vamos comenzando el día, la jornada del mundial, y bueno, pues habremos de estar atentas a todo lo que sucede, no necesariamente a la FIFA, sino a todo lo que se va desenvolviendo en estos días. Ayer se conmemoraban 55 años de El Halconazo, y bueno, pues habrá que estar muy atentos, sobre todo a cómo se desenvuelve el calendario de los próximos días de la resistencia y la lucha social. Habrá que estar monitoreando estupendamente, porque si no, pueden pasar eventos desagradables de abuso de autoridad, de poder de la autoridad y la gestión pública, buscando enmarañar la atención social.

directamente hacia el evento y la justa deportiva, que bueno, de pretexto es algo muy doble, como rodar el balón y ver a 11, a 22 personajes perseguirla, ¿verdad? No es lo mismo, no es lo mismo, como dice Eduardo Galeano. Yo por qué tendría que estar viendo a 22 millonarios disputándose el balón, pero bueno, yo prefiero a Eduardo Galeano, justo cuando habla de fútbol, cuando hablaba de fútbol, a este señor, acabo de tenerlo en la cabeza y se me fue su nombre, déjenme reviso rápidamente. Ya está, tuve que consultar un libro rápida, velozmente, queridas criaturas selváticas. Preferimos, nos gusta mucho Juan Villoro, su forma de escribir, pero prefiero a Eduardo Galeano cuando habla de fútbol. Juan Villoro también es un dedicado entusiasta, comentarista, historiador del fútbol acá en el país. Pero bueno, pues preferimos a Eduardo Galeano, sobre todo por el espacio crítico que genera, ¿verdad? Y nos vamos a ir con más música mundialista, ¿verdad? La música que busca inspirar pues a todas las generaciones de mujeres hacia el futuro, hacia adelante. Nos vamos a ir con la canción original. Esta canción acaba de salir hace algunos días, tiene algunos días. Julieta Venegas desató debate por la niña futbolista. Y sin embargo, esta canción viene de un disco de una banda mucho más subterránea, Los Patita de Perro. Estos muchachos que llevan un montón de años haciendo música allá en Ciudad Colapso. Este triunvirato que lleva 27 años de trayectoria con música que ha llegado a todo México, a Europa, a Sudamérica. Bueno, nos vamos a ir justo con la niña mundialista, con la niña futbolista, de su producción titulada Nada Más y Nada Menos, porque ya hasta sale en los éxitos. Viene en las primeras canciones del 2006, tiene 20 años esta canción. Tiene una duración de 3 minutos y 15 segundos. Y yo creo que con esto podemos irnos al corte de medio programa. Al fondo, si lo escuchan, hay cohetes, hay celebración en esta ciudad aún ruralizada, que esperemos que cada vez sea mucho más rural y menos semirural. En fin, desde Cholula de Rivadavia, viendo de frente al Tlachihualtépetl, el cerro esculpido a mano, estamos transmitiendo en vivo este 11 de junio, el día de la inauguración del Mundial de Fútbol 2026. 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

Bueno, ya volvimos de este rapidísimo, breve, mucho más breve que normalmente, corte de medio programa para recuperar esos minutos que se nos fueron, se nos deslizaron al inicio de la transmisión. Aquí tuvimos problemas técnicos gracias a las criaturas selváticas que se unen a nosotros y sobre todo que están atentas a la señal del Mowgli. Bueno, pues vamos a continuar con más música. Escuchábamos a los oriundos de la ciudad de Puebla, estos muchachos que se fundaron en 1984, Ignacio Javier Silva, Nacho y Pancho y Charlie, respectivamente, en bajo, armónicas, vocales, en las guitarras y en las baterías, en ese orden. Canciones que tienen y abordan temáticas relacionadas con los derechos de la niñez. Ya dicen por ahí muchos teóricos, muchas mujeres sobre todo, quienes son las encargadas del cuidado, quienes trabajan asistiendo a sus hijos o a los

hijos de la familia o a los hijos de otras familias, claramente, si tomáramos en cuenta a las infancias, el mundo sería bien diferente, bien, bien diferente. De este lado lo creemos los gatitos y yo. Y bueno, escuchábamos a la niña futbolista en manos de Julieta Venegas. Pues se llama esta cancioncita, Explotó. Ojalá les haya tocado una buena repartición de regalías a estos muchachos por usar esa canción. Y bueno, pues nos vamos a ir con más música. Más música. El pretexto no necesariamente es el mundial, el pretexto es estar juntas. El pretexto siempre será un buen pretexto, el fútbol, claramente, patear un balón y perseguirlo. Pero no necesariamente es un programa que le vamos a dedicar toda nuestra atención a el mundial de fútbol, sí, probablemente a las altas problemáticas que andan aquejando a Ciudad Colapso. Pero mientras eso sucede, nos vamos a ir con algo del disco homónimo de Onda Trópica de 2012. La canción en cuestión para sonar es Cumbia Espacial, ya que andamos en esto. Bueno, pues es la pista número 17 de las 19 que conforman esa producción discográfica de 77 minutos, editada en la Soundway. Sea pues, nos vamos con la cumbia especial. Esto es algo de 4 minutos y 5 segundos. Y continuamos emitiendo señales mundialistas desde Mowgli.

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1: Hermosa esta pieza instrumental de Onda Trópica, todo junto así se escribe. Deliciosa para comenzar la mañana, muy con estelas de música tradicional acá en Latinoamérica. Onda Trópica, pues que ya lo hemos sonado en distintos momentos. Siempre es un gusto estar escuchando a este personaje. Una banda que se formó en Bogotá, Colombia, y que también mezcla integrantes desde el Reino Unido, es este productor Mario Galeano del Frente Cumbiero, también junto con Quantic, Will Holland, en fin, nos gusta mucho, y vamos a continuar con más música. Nos vamos a ir con un chileno que se nacionalizó mexicano, aún está entre los vivos. En 1947 nace y su primera canción la escribe en el año del 60, o sea, a los 13 años. Luego despega su carrera allá en ese Chile de los años 60. Y bueno,

en donde Diego Luna nos cuenta la historia de cómo es que llegó por segunda vez aquí a México ese mundial, el torneo mundial de fútbol de la FIFA. Échenle un vistazo. Y bueno, pues todo era debido a la violencia que se vivía en Colombia. Colombia ya había hablado de ser la sede del mundial, desgraciadamente no pudo serlo y prefirió resguardar y salvaguardar a sus habitantes. Bien por ellos, la historia de Latinoamérica desgraciadamente se ha visto escrita por todos los acontecimientos de injerencia norteamericana. En fin, bueno, Juan Carlos Zavara se reúne, hay una versioncita por acá, se reúne junto con los hermanos Zavala, exactamente, esta leyenda y agrupación de familia artística mexicana. Eran dos hermanos, seis hombres y seis mujeres, los dos hermanos Zavala. Bueno, pues ellos se habían encargado de hacer el tema de 1970 para el mundial, y bueno, para el 86 se reúnen con este muchacho y ya se arman esta canción cortita, de casi 3 minutos, 2:46. La canción en cuestión se llama México 86. Escuchémosla.

aquel momento, en aquel año, ¿quién tendrías que haber sido para armarte el... el tema principal del mundial? Bueno, pues Juan Carlos Abara Jalabi es socio de la Sociedad de Autores y Compositores de México, desde Chile. Se naturalizó en el 82 como mexicano y bueno, ha trabajado para banda El Recodo y ha producido a un montón de hitazos acá en México: Ana Bárbara, Laura Flores, a Pati Navidad, produjo a Rigo Tobar. Ahí le aplaudimos enormemente. Produjo a Laura León, a los Yonix, a Plácido Domingo, a La Onda Vaselina, a los Joao, a Joan

Sebastián Paralaotti, produjo a Kiko, imagínense. Bueno, pues, pues tendrías que haber sido alguien muy, muy apegado a las cúpulas del poder todavía en aquel momento. Es curioso porque en el 68 fueron las Olimpiadas, eso apisonó el suelo para el Mundial del 70. Luego vino el halconazo, estaban los movimientos estudiantiles desde antes del 68, y 16 años después volvió a caer aquí la justa deportiva en este país. También este man produjo a Mauricio Garcés. Y bueno, pues vamos a ir con más música. Nos vamos a ir con este muchacho. Nos vamos a ir con este muchacho que por acá los gatitos en la producción lo andaban solicitando. Sobre todo por pues la idea de estar pues muy, muy en el espíritu combativo, en el espíritu latinoamericano, pero pues sobre todo pues estar atentos a lo que pasa en la vida. Déjenme revisar porque aquí ando un poquito atorado con la canción que va a sonar a continuación. Déjenme ver. No sé, no estoy seguro si va a sonar lo que nos pidieron acá los gatitos, ¿verdad? Enamorado con Edson Belandia. Eso es lo que va a sonar a continuación. Supongo que es eso, ¿verdad? No, vamos a revisar ahorita. Vemos que va a sonar a continuación. Aquí los gatitos dando tumbos. Bueno, nos vamos a ir con una canción de New Order, para los entusiastas de Joy Division, como dijo Bernard Sommer en aquel momento, para la justa deportiva de aquel año de 1990. La Copa Mundial fue en Italia, 4 años después de la de acá de México. Pues en aquel momento ya New Order era un fenómeno de envergadura mundial y se aventaron este tema, el World in Motion. Muy, muy, muy raro, la verdad. No es que yo lo disfrute necesariamente. Pero bueno, pues fue el sencillo de al menos el Reino Unido para la justa deportiva de 1990. Nos vamos con esto. Viene en una compilación que se llama The Best of New Order. Continuamos con esta pista de 4 minutos y 30 segundos. 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

0: Border, enteramente mundialista, World in Motion. Esa fue la canción y nos vamos a ir, para cómo están las cosas, nos vamos a ir con una cancioncita más. Esta es corta y todavía nos deja espacio para seguir escuchando otro poco antes de despedir la emisión de la mañana del día de hoy. Nos vamos a ir con este personaje nacido en Piedecuesta, Santander. Esta es la canción que nos estaban pidiendo aquí los gatitos. Nos vamos a ir con el colombiano compositor, actor, escritor, músico, por supuesto, que con su estilo ecléctico combina géneros como del folclore colombiano, el rock y la trova. Y nos deja un mensaje hermoso este señor Edson Belandia. Un mensaje para tener en cuenta para la situación en la que se encuentra el mundo actualmente, con y sin mundial, con y sin justa, pero sí con ese extractivismo que busca subirse absolutamente a todo. Bueno, la canción es Enamorados. Presten la atención porque es importante tener fe, esperanza en el futuro, fe en nosotros, acompañarnos en los compañeros del mundo. Se acompaña de Adriana Liscano, Henry o Nicolás y de Miguel Durán. Es una pista de 2 minutos y 44 segundos. Esto es Edson Belandia, Enamorados.
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¡Qué chulada! Nada como la verbena, el canto y el baile popular. Hecho resistencia. Fuerza Colombia para lo que viene en la segunda vuelta en sus votaciones. Y ya nos vamos a despedir, queridas criaturas selváticas. Nos vamos a ir con esto que salió el 11 de mayo pasado. Es una cancioncita de 3 minutos y 30 segundos. Ellos son Chúpame el Dedo. Al mundial con Chúpame el Dedo es la canción. Disfrútenla, nos estamos escuchando el día de mañana. Chao.

Hola, bienvenidas y bienvenidos a Cinefrecuencias, programa número 16, Intersecciones de la Memoria. Yo soy Mariana Ultra, transmitiendo desde las entrañas del Imperio, desde Brooklyn, Nueva York, para la Ciudad de México y el mundo a través de mi adorada estación, Radio Nopal. Hoy es martes 31 de marzo de 2026, es exactamente el último día de marzo. Estoy transmitiendo desde el futuro. Nueva York comenzó el horario de verano hace unas semanas. Entonces, de aquí al programa de octubre, la transmisión se hará desde el futuro, porque estoy 2 horas adelante que la CDMX. La transmisión para la costa este, es decir, Nueva York, inicia a las 11 p.m. A todos los que me escuchan desde el Imperio Gringo, gracias por venir a desvelarse conmigo. Para la CDMX, también gracias por escuchar. No hay ningún cambio, todo sigue igual. Y por cierto, hoy estamos transmitiendo por la línea número 2 de Radio Nopal. Please corran la voz en caso de que sus amiguis no nos encuentren, pero en la página de Radio Nopal ahí está muy clarito línea 1, línea 2 y quién está transmitiendo por cada línea. Lo que acaban de escuchar es el remix de Staying Alive de Al Bergman, que suena al final de The Time That Remains, dirigida por Elia Suleiman, que formó parte de la colección de pelis of Father and Sons de Bakri Family on Screen y de la que vamos a hablar más adelante. La canción rompe así en un momento muy chido y se me quedó muy pegada desde que vi la peli, que es hermosa. Pero bueno, más adelante hablamos de ella. También les quiero decir que me estoy cocinando en la primavera de interior de Nueva York, porque mi edificio no ha pagado la calefacción y el radiador está justo al lado de mi escritorio. Y, hijo, está cabrón. Entonces, ahorita en mi casa hay una temperatura de, déjenme convierto esto, de 30 grados en mi interior. Nada cool, pero lo hacemos por ustedes, queridas radioescuchas. Gracias por sintonizar el programa número 16, el número 3 de 2026, que está pensado desde todas las reflexiones que tuve durante este mes en el que vi y pensé mucho, mucho cine durante mi recuperación post-cirugía. Debo confesarles que después de hacer el programa del mes pasado, quedé destrozada. Solo habían pasado 4 días después de mi operación y fue un esfuerzo muy grande para mí, pero lo hice porque estaba muy emocionada por los temas de los que íbamos a hablar y por nuestros invitados. Entonces, después del programa número 15, lo que siguió para mí fueron días de recuperación, porque realmente necesitaba descansar. Y mi recuperación fue muy, muy dolorosa. Ir al cine no era posible por un rato, y provocó que perdiera muchas pelis que quería ver. Pero al final del día, si no cuidamos nuestros cuerpos que nos sostienen, no se puede hablar de cine. Entonces me alegra que ya estoy más repuesta y que pude volver a las salas donde los proyectores hacen magia. Usualmente lloriqueo un poco al aire por no tener un coconductor o una dupla para el programa. Pero esta vez se sintió muy bien ir a un ritmo suavecito. Medido únicamente para mí y la calma que necesitaba. Aunque en retrospectiva, si vemos la cantidad de pelis que vi, podría parecer que no fue tan calmado. El programa número 16 se llama Intersecciones de la Memoria, porque hablaré de todas las reflexiones que tuve al ver las películas que vi este mes, cómo se conectan con experiencias pasadas y cómo crearon nuevas memorias. Es una cartita de amor de mi corazón para ustedes. Como saben, en el programa pasado nos visitaron miembros de la colectiva Cineteca Nacional para hablar sobre su lucha por la dignidad laboral. El pasado 27 de marzo, los trabajadores de Cineteca convocaron a un paro y a manifestarse debido a que sus demandas no habían sido cumplidas. Pueden leer los detalles en su cuenta de Instagram. Todo lo que está ocurriendo en Cineteca Nacional destapa el problema detrás, que va a nivel federal. Las condiciones laborales de los trabajadores culturales en nuestro país son precarizadas. Están precarizadas porque existe toda una infraestructura que permite el abuso. Por ejemplo, el ser contratado como prestador de servicios profesionales y no como un empleado. Cuando leen los detalles de lo que ocurre a nivel federal,
Por ejemplo, el leer que Secretaría de Hacienda es quien rechaza los folios para la elaboración de nuevos contratos, etcétera, se evidencia que este problema no es aislado, sino que son las condiciones de trabajo en nuestro país. Es completamente ilógico que un gobierno que se dice progresista, como el de Claudia Sheinbaum, y que promueve un supuesto cambio social, sostenga estas condiciones. Y lo digo no porque me extrañe, sino porque es evidente que este no es un gobierno de izquierda, ni mucho menos progresista. Es un gobierno que responde a los intereses del capital y que lo que hace con programas sociales que, con los que se quiere pintar de muy progresista es más bien permitir ciertas condiciones en el país para que podamos jugar en el mercado global, de cierta manera. Escuchar a los trabajadores de Cineteca Nacional me hizo recordar mi vida como trabajadora de Festival de Cine en México, que fue increíblemente precaria. Una de las razones más fuertes para que yo no volviera a México después de terminar la maestría fue porque tenía terror de volver a trabajar en el cine documental bajo esas condiciones. Y amo el cine documental, pero es insostenible vivir así. Dentro de todo lo terrible de esta situación, hay destellos de luz. Me parece muy admirable y digno cómo se han organizado los trabajadores de Cineteca. Es algo que al gremio del cine le hace falta. Me alegra ver el apoyo que han recibido, pese al hostigamiento. Me alegra ver el apoyo que han recibido, pese al hostigamiento de las autoridades. Es muy difícil.

pero contratada como prestadora de servicios profesionales. Horas extra incontables que jamás fueron remuneradas. La salud financiera de uno de los festivales permitía que pudiéramos recibir un aguinaldo y un seguro de gastos médicos, que no servía para nada, era terrible. Pero fuera de eso, no existía ningún beneficio ni prestación laboral. Y sé que en otros festivales ni siquiera nada de eso existía o existe. Las plataformas del cine mexicano están construidas con base a la explotación, a una explotación laboral brutal dentro de un sistema que la permite. No debería ser legal el esquema de prestador de servicios profesionales. Le quita toda la responsabilidad al empleador. Las reformas laborales de las últimas décadas en nuestro país han creado estas condiciones. Yo puedo hablar desde mi experiencia. Pude trabajar en festivales de cine en mis 20s porque aunque fue extremadamente difícil económicamente y en otros niveles, tuve quienes me podían sostener de cierta manera. Pero sabía que no podía continuar en ese camino eternamente, porque iba a envejecer, querer formar una familia, etc. Sin embargo, hay muchísimo miedo en el gremio de hablar de lo que pasa, de lo que experimentamos al ser trabajadores culturales en México. Las instituciones se construyen con personas, las hacen las personas, y es una paradoja que esa excelencia y prestigio construidos por sus trabajadores sea lo que se utiliza para bloquear intentos de organización y callar las demandas de justicia. Hace años, cuando trabajadores de ambulante intentaron denunciar por primera vez abusos laborales, fueron aplastados por la élite cultural que salió a defender lo indefendible, a defender la nobleza del proyecto por encima de quien lo hacía posible, sumado a las divisiones internas dentro de la organización. La organización de la colectiva Cineteca me da esperanza. No es un camino fácil, pero lo están caminando y necesitan de todo nuestro apoyo. La magia del cine no es posible sin sus trabajadores. El cine es mágico porque hay manos que lo vuelven mágico. Y el cine se sostiene por trabajadores. Por lo tanto, la labor dentro del cine tiene que ser regulada por leyes que protejan al trabajador. Toda mi solidaridad a la colectiva Cineteca y a todos los trabajadores culturales de nuestro país. Ustedes sostienen la cultura. Nos vamos a un corte con Boomskit de mi querida M.I.A.

Hola, estamos de regreso al aire en Cinefrecuencias después de escuchar a MIA con Boomskit. Recuerden que estamos transmitiendo desde la línea 2 de Radio Nopal. Please corran la voz para que, si sus amiguis no nos encuentran, sepan dónde estamos. Muchas gracias. Por cierto, amo a MIA y a veces no puedo creer que la perdimos y ahora es anti-vaxxer. Viene a tocar en Nueva York y todavía no estoy convencida de comprar boletos para ir a verla. Les mantendré informadas de si sí voy o no voy, pero sospecho que no. Y volviendo al programa, querides, la situación internacional está muy densa. Me es imposible existir en este mundo y no sentir nada ante las múltiples crisis, guerras, injusticias, ataques a los derechos humanos que vivimos. El mundo moderno no se siente moderno. Es solo moderno en la capacidad de la tecnología para abusar de otros. Pero recupero la esperanza cuando veo actos de solidaridad. El día de ayer leí un post de La Jornada que citaba lo siguiente. Solidaridad es el nombre político que tiene el amor. Y pues me llega al corazón. Sé que fallaría al intentar mencionar todo lo que

ocurre a nivel global. Entonces, lo que haré en esta edición es mencionar una de las situaciones que más me corroe en el alma, y es que la niñez sufra. Que nuestra tarea como humanidad es protegerles y crear las mejores condiciones para que puedan desarrollarse, pero no es así. Desde la niñez que está siendo masacrada por Estados Unidos en Israel, e Israel en Irán, Líbano y Palestina, hasta los miles de niños que se encuentran en centros de detención migratorios en Estados Unidos. ProPublica ha publicado varios reportajes sobre los niños en el centro de detención migratoria Dili. Pueden ver los videoclips o leer los artículos en sus plataformas. Siento que lo mínimo que puedo hacer es darles un espacio para que se escuche su voz en esta emisión. Voy a leer tres cartitas escritas por tres niñas en Dili, que todas fueron publicadas en ProPublica. Y dice así. Diana Camila, 7 años. Vivía en Oregón. Fuimos detenidos en el estacionamiento del hospital. Me siento mal, porque extraño a mis peluches. No quiero estar aquí, y extraño a mis amigos, y también extraño a mi maestra y mi casa y mi cama. No somos delincuentes. Yo soy una niña muy bonita. Va la segunda cartita. Soy Matías Bermeo. Tengo 7 años. Hago esta carta para que mi historia sea escuchada por ustedes. Necesito que nos ayuden. Tengo 23 días detenido, con mi mamá y mi hermana de 3 años. Lloro mucho. Quiero salir de aquí, volver a mi escuela. Aquí no nos tratan bien. Hay muchos niños. Estamos secuestrados. Ayuda. Y va la cartita de Valentina. Hola, mi nombre es Valentina. Tengo 9 años. Estoy detenida mucho tiempo. Mis papás dicen que son 4 meses, pero para mí y mi hermanita Jireth es como 1 año. Yo sola quiero entrar a Estados Unidos para reunirme con mis abuelos y por fin terminar con toda esta pesadilla que nos ha tocado vivir con mi familia. Siento que he pasado los peores días de mi vida. Ya quiero que Diosito nos ayude a salir de aquí y podamos ser feliz de nuevo y estudiar todos como familia que somos. Por favor, ayúdenos a salir de aquí, a nosotras y nuestros papitos. Gracias. El nivel de crueldad del gobierno de este país es brutal. Como dijo la representante Rashida Tlaib, no hay manera humana de arrestar a la niñez, ni de deportar, ni de detenerles. Leer las palabras de Diana, Matías y Valentina empuja a actuar, a querer hacer algo. Sus vocecitas deben de resonar en todas partes y no podemos permitir que el mundo siga como si nada. Ahora leeré otra carta, que va de la mano de las cartitas de Diana, Matías y Valentina. Leeré una carta de Leila Khaled, activista política palestina y militante del Frente Popular para la Liberación de Palestina. Dice así. A toda la gente libre del mundo, esta carta es para invitarles a continuar la lucha contra todo tipo de opresión, especialmente la ocupación sionista en Palestina y en general contra el imperialismo sionista. Todos en este mundo deben de tener un objetivo. La lucha hasta que logres ese objetivo. Desde Palestina, con amor, Leila Khaled. Leila escribió esta carta para una entrevista que dio en la revista Al-Haya. Y creo que nos habla a todos los que vivimos en este mundo y en este presente. La carta de Leila nos recuerda que nuestras luchas están interconectadas. Me comprometo a que Cinefrecuencias sigue siendo un espacio donde coexistan el rigor y la vulnerabilidad. Un espacio dedicado a querer construir un mundo mejor. Un espacio para resistir el silencio de otros medios. Me comprometo a hacer un espacio para hablar de lo que ocurre a nuestro alrededor como acto de resistencia política y donde pueda existir también la ternura al mismo tiempo. Me comprometo a que el programa sea un espacio donde se construye y no un acto performativo. Nos vamos a un corte con Somos Más Americanos de los Tigres del Norte.

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Hola, estamos de vuelta en Cinefrecuencias por la línea 2 de Radio Nopal. Díganle a sus amigos que estamos en una línea diferente por la que usualmente transmitimos. Por favor, acabamos de escuchar Somos Más Americanos de los Tigres del Norte con Zac de la Rocha. Perdón, se me olvidó mencionarlo antes. Cuando era mucho más joven y visitaba a mi familia en Minnesota, mi tío ponía esta canción y otras de los Tigres del Norte. Y le llegaba al alma. Y entendí el porqué, pero fue hasta que viví aquí que entendí a otro nivel esa canción. Sentí que me llegaba al corazón y me movía cosas que no sabía existían en mí. Por cierto, los Tigres del Norte darán un concierto en noviembre en Nueva York y claro que ya tengo mis boletos. Antes de entrar a las pelis que programé para este programa, voy a dar dos opiniones misceláneas del cine. La primera. Sundance anunció que regresa a la Ciudad de México y, en mi opinión, el Festival de Cine, que se autodenomina el Festival de Cine Independiente, se contradice en muchas cosas, entre ellas exhibir únicamente en Cinépolis. Claramente, el deal Sundance-Cinépolis corresponde a los intereses de un corporativo. Pero me pregunto si al festival le dará curiosidad saber cómo se exhibe fuera de un cine tan inaccesible como Cinépolis. Yo no creo podría pagar boletos para ver la cantidad de pelis que veo aquí si fuera trabajadora cultural en México. Sumado a que claramente Cinépolis programa estas pelis en los cines donde necesita más asistencia para forzar a las audiencias a ir a consumir a donde necesitan ventas. Podríamos hacer un programa sobre la problemática de exhibición de cine en México, en un futuro, que toca temas de la nueva ley de cine en México, que tanto ha sido comentada en diferentes espacios. En marzo, este mes que está terminando, hubo una iniciativa muy chida en Nueva York que se llamó Art House Cinema Week New York. Y la intención era hacer el cine más accesible y apoyar a los cines independientes. Más de 30 cines independientes se aliaron con una programación especial, descuentos en boletos y alimentos o boletos gratis para maestros, estudiantes de ciertas universidades, miembros de sindicatos, repartidores, personas inscritas en programas de apoyo social, etc. Me parece una idea muy interesante para atraer audiencias que no tienen la oportunidad de poder accesar a cines por los precios. Yo recuerdo que cuando llegué a esta ciudad, pagar un boleto de cine como estudiante internacional era muy difícil. La economía en esta ciudad monstruo es dura. Entonces, es importante que existan iniciativas de este tipo. Volviendo a Sundance, y sé que aún no anuncian la programación en CDMX, pero estoy segura que incluirá el docu Jaripeo, dirigido por Efraín Mojica y Rebeca Zweig, que trata sobre la escena vaquera gay en Michoacán. Ya lo vi, está muy padre, y me da mucho gusto ver a Efra y Rebeca romperla alrededor del mundo con su peli. Espero que este docu, Jaripeo, se pueda exhibir más allá de un complejo Cinépolis en nuestro país, porque la propuesta es muy interesante, visualmente está finísimo, y la temática es también súper importante para nuestro país ultramachista. El segundo tema misceláneo, pero a la vez no tan misceláneo, sino pilar de cómo pienso el cine, es que es uno de mis espacios favoritos de crítica de cine feminista, el Another Gay's Journal, fundado por Daniela Schreier y Dorothy Allen Pickard, acaba de volver a publicarse después de una pausa debido al estallido de la guerra en Palestina y el shock que provocó en instituciones culturales al tener que navegar la complicidad del cine con los crímenes de guerra cometidos por Israel y los problemas para financiar proyectos como este. O sea, como el Journal. En su anuncio de vuelta a la vida, mencionan algo con lo que coincido y algo que tengo siempre muy presente en la crítica mi crítica cinematográfica. Y es que la crítica cinematográfica solo puede ser efectiva si reconoce que el cine ya está atravesado por intereses políticos y económicos que condicionan lo que se discute y cómo se discute. Y cómo debemos situar a las películas de las que hablamos en el momento histórico en que las experimentamos.
Y también citan a Teresa de Lauretis con una pregunta bien interesante. ¿Cómo producir otra forma de ver? ¿Cómo construir otros objetos y sujetos de la visión? Y es una pregunta que sigue muy, muy, muy vigente aún también en 2026. Dentro de los artículos que publicaron en este comeback, hay uno sobre cumbres borrascosas, escrito por Georgie Carr. Y comentamos cumbres borrascosas en el programa pasado. Está muy interesante este artículo porque menciona muchas más adaptaciones del libro en el cine que yo no conocía, incluyendo una versión de Bollywood y una versión japonesa. Recomiendo leer este artículo porque esta crítica incluye detalles muy interesantes sobre otras adaptaciones. Que, por cierto, para cada director que ha intentado adaptar Cumbres Borrascosas ha sido un gran reto. Inclusive Andrea Arnold ha declarado no poder volver a ver su versión de la adaptación y solo Buñuel lo

logró algo más cercano, aunque en el artículo mencionan que fue muy difícil y complicada esa producción. Esta crítica de Georgie Carr es todavía una crítica mucho más feroz que la que hicimos Brenda y yo. Cuestiona denso la visión de Fennell. Hace un análisis muy interesante sobre la complejidad de la novela por sí sola. O sea, la novela por sí sola es muy difícil. Ahora intentar una adaptación es un reto. Y también pues habla sobre lo débil que fue el lenguaje cinematográfico para representar el deseo, que conecta con lo que yo dije en el programa pasado, que la sentí muy vanilla y que no sentí nada transgresor. Y al final, el artículo coincide en lo que Brenda y yo hablamos. Esta versión de Wuthering Heights fue solo un espejito con brillitos. Se vendía como muy transgresora, pero en el fondo es muy convencional. Reflexionar sobre esto me hizo recordar que quizás por eso muchas veces no le pongo atención a estos espejitos de Hollywood y prefiero invertir mi tiempo en películas que responden al momento que estamos viviendo. Nos hacía falta una mala adaptación de un libro que en realidad trata sobre amor apasionado, lucha de clases y venganza en una versión como la de Fennell. Ustedes pueden responderse. Y por eso existe Cinefrecuencias, para hablar de las películas que nos mueven profundamente. Nos vamos a un corte con El Alam Ya Tariq de Taxi Kebab.

Hola, estamos de vuelta al aire en Cinefrecuencias por la línea número 2 de Radio Nopal. Acabamos de escuchar a Taxi Kebab con El Alam Yatarik. Y entonces, queridos radioescuchas, como mencionaba al principio del programa, en mi recuperación post-cirugía estuve viendo mucho cine. Lo que vi en casa no estuvo muy interesante, la verdad, probablemente porque no podía pensar bien, pero algo que me pareció interesante de lo que vi en casa fue el nuevo documental de Paul McCartney, Paul McCartney, Man on the Run, dirigido por...

Morgan Neville. Sí, es otro documental sobre una estrella de rock, sobre personas famosas, pero lo que me parece interesante es que es Paul contando su lado de la historia post-separación de los Beatles, el acceso maravilloso a su archivo personal y una carta de amor a su esposa Linda McCartney, que murió por cáncer. Claro que John y George ya no están vivos para contar su versión de la historia, pero en este docu, Paul aclara lo que los medios intentaron contar como una historia de enemistad. Está contada completamente con archivo y voz en off, con narraciones de Paul, obviamente, John Lennon, las hijas McCartney. Está interesante y muy tiernito, y tiene también ahí unas animaciones curiosas. No sé, lo recomiendo para un día que sientan ganas de apagar un poco el cerebro sin que sea algo que les va a hacer perder el tiempo. Y bueno, cuando ya sentía que me iba a volver loca encerrada en mi casa y ya me sentía un poquito mejor, fui al cine a ver Sirat, que por tiempo no voy a comentar. Pero con esta peli reactivé mis visitas al cine. Lo que sí puedo decirle sobre Sirat es que A. No recomiendo ver esta peli si te acaban de hacer hoyos en la panza y te estás recuperando. B. El hombre a mi lado y yo nos tapábamos los ojos. Y C. Amé presenciar las reacciones de les gringues en la sala. Y ahora sí. Vámonos a lo que programé para este programa. Uno de los festivales de cine de Nueva York que más me gustan es el MoMA's Dog Fortnight, que este año celebró su 25ª edición. Es un festival dedicado completamente al cine de no ficción y programan lo más innovador del canon. Traen propuestas internacionales muy interesantes, muy vanguardia. Y pues sí, tengo muchas reservas y críticas al museo, pero le tengo mucha fe al equipo del departamento de cine. Siento que operan de formas diferentes a las que opera la curaduría del MoMA. Puedo ver la mayor cantidad de pelis que puedo en el MoMA, porque con mi credencial de la universidad no pago un boleto. Durante la pandemia, creo que fue 2021, su programación fue totalmente en línea. Y me desvelaba, así me dormía como hasta las 3 de la mañana viendo toda la programación. O sea, tomaba clases todo el día, hacía la tarea, todo en mi casa, porque pandemia. Y mi treat al final del día era ver una película del Dog Fortnite. O sea, me dormía como hasta las 3 de la mañana, época de estudiante. Y de esa época me acuerdo mucho de The Witches of the Orient, de 2021, de Julien Fagot, que trata sobre un legendario equipo de voleibol femenil japonés. Está muy chido ese documental, se lo recomiendo muchísimo. El festival está programado por Sophie Kavoulakos y Jessie Cumming. Todas las pelis se exhiben en el MoMA. Y pues sí, es un viaje medio largo, desde donde vivo en Brooklyn hasta Midtown, donde está el museo, pero en nombre del amor al cine lo hago. Sin embargo, este año, como estaba en recuperación, pude empezar a ver pelis hasta la mitad del festival. Y sí me perdí varios títulos que tenía muchas ganas de ver, pero pues ni modo, así pasa. Lo único que puedo hacer es después cazar esas películas en otros espacios de exhibición. La programación de este año incluyó Powwow People de Sky Hopinka, que ya hablamos de ella en el programa cuando hablamos del Camden International Film Festival. Y bueno, este año del MoMA's Dog Fortnight vi solo dos largos y 13 cortos, que creo que aún así fue una muy buena experiencia. Y el primer largo que vi fue la peli The Seasons, Las Estaciones, de Maureen Fassender-Rompi. Perdón si estoy pronunciando mal el apellido. Y con esta peli rompí mi ayuno forzado de documental.
y me recordó así inmediatamente por qué amo el cine de no ficción. La peli está muy bonita. Está hecha en 16 milímetros y su narrativa es suavecita. Justo lo que necesitaba ese día. Fue como limpiarme el paladar después de ver Sirat. La peli está situada en la región de Alentejo, en Portugal, y teje diferentes historias, idiomas y tiempos. Utiliza los diarios de arqueólogos alemanes que estudiaban la zona cuando explota la Segunda Guerra Mundial, con escenas de arqueólogos en el presente, la vida en el campo, viejecitos cantando canciones antifascistas de la resistencia en el campo, recreaciones de leyendas rurales populares y la vida y naturaleza. Hay muchas escenas con cabritas. El diseño de audio es clave para las emociones que la peli evoca. La peli te pide estar presente, observar los detalles y sentir. Tiene movimientos de cámara muy interesantes y logra capturar unos atardeceres preciosos, azul, rosa, fabulosos. Yo sentí que esta peli fue mi comeback al cine. O sea, Sirat, no sé. Pero esto me hizo sentir así muy, muy, muy, muy bien. Y de hecho tengo una anécdota que pensé que no me iba a dar tiempo de contar, pero sí me va a dar tiempo. Es suavecita, es una narrativa completamente diferente a lo que usualmente la gente ya está acostumbrada en cuanto a storytelling. Que a mí me pareció maravilloso, ¿no? Pero al señor de enfrente de mí, que era ya un señor pues más viejecito, el señor se quedó dormido. Y prendieron las luces y las chavas que estaban sentadas junto a él pues lo tuvieron que despertar para poder pasar. Y el señor estaba bien, bien, bien apenado. Pedía perdón y decía, no, es que tuve un día muy difícil. O sea, como que él se sintió, pues sí, ¿no? Culpa. Y a mí también me hubiera dado pena. Pero no le culpo, ¿no? A veces lo que necesitamos en una película es que nos haga sentir paz y tranquilidad, que eso es lo que yo sentí cuando vi The Season, Las Estaciones. Y bueno, ese fue el primer largo que vi. Ahora voy a transicionar al segundo largo, que fue la poderosísima película The Vanishing Point, el punto de fuga de la iraní Bani Khosnoudi, y que el año pasado ganó el Burning Lights Competition Jury Prize, en el Festival de Cine Documental Visions du Ril. La peli es un ensayo documental que a través de la memoria personal y familiar aborda la pérdida, la represión política y la resistencia en Irán, conectando traumas del pasado con las luchas del presente. Es decir, utiliza el archivo de Bani para contar desde su punto de vista los últimos 20 años en Irán. Bani nació en Teherán y a los 2 años emigró a Estados Unidos en 1979 durante la Revolución Iraní. En sus palabras, conoció su país a través de las imágenes que veía en la TV y en el archivo familiar. Volvió a Irán 20 años después, tratando de grabar lo más que pudiera, como un intento de aferrarse a algo que ya no estaba ahí. Y yo puedo entender eso muy bien. Lo hago cada vez que voy a México y quiero tomar todas las fotos que pueda, los videos que pueda, sonidos que pueda. Estos intentos de querer documentar todo. Las calles, tu casa, las cosas, mi familia. Y este sentimiento lo comparto con Bani y lo vi en la película. Bani quería contar también la historia de su prima, quien fue torturada y asesinada al ser traicionada por la familia de su esposo. Bani sabía que al contar las historias de la resistencia y de la vida cotidiana en Irán, nunca más podría volver, y está exiliada actualmente. De hecho, vive entre México y Francia. La historia de su prima me dejó muy impactada, porque su prima volvió a Irán junto con su esposo para unirse a la resistencia. Formaba parte de grupos que internacionalmente se organizaban. Y la familia de su esposo los denunció. Y al aterrizar, ya los esperaba la policía.
Nunca más la volvieron a ver y solo les fue devuelto su armazón de lentes y otras pertenencias. Esto que pasó, desde su experiencia personal, habla de cómo se fragmentó la sociedad iraní y te ayuda a entender el nivel de paranoia y de miedo de qué puedo hablar y con quién lo puedo hablar. Si tu familia, quien se supone que te protege y te cuida, fue quien te traicionó, no sé, o sea, me pareció a mí devastador, porque pues obviamente la prima tenía dos familias, ¿no? La del esposo y la de ella. Y no me acuerdo de la palabra en español. Quien ahora la extraña, quien exige justicia, es solo un lado de su familia. Está muy fuerte esto. O bueno, me pareció devastador. La peli abre con un poema de Ahmad Shamlou que dice: "Estamos de pie fuera del tiempo, con una daga amarga clavada en nuestro costado". Toda la película está hecha con el archivo que Vani construyó a través de los años y del material que ella preservó de los videos posteados en línea durante la Revolución de las Mujeres. Su editora tuvo un papel clave para poder revisar todo el archivo y contar la historia, desde la intención de entender el archivo y lo que el archivo le quería decir y la relación de Vani con las imágenes, y no desde la intención de intentar armar una historia. Que esto a mí me pareció bien, bien, bien bonito. En palabras de Vani, la peli es también la historia de quienes viven en Irán y no pueden hablar. Durante el Q&A dijo muchos destellos, magias y truenos de luz y de esperanza. Dijo: "Para combatir la muerte, tienes que celebrar la vida". Y eso a mí me parece súper poderoso, sobre todo escuchar esto en los tiempos que vivimos. Vani publicó un ensayo que se publicó en la revista del MoMA, donde explica muchas partes de dónde viene el nombre de la película, el punto de fuga. Y dentro de ellas utiliza a Berger para explicarlo. El punto de fuga, en una imagen pintada, como lo describe Berger, en formas de ver, se refiere a un único punto de vista. La mirada singular del espectador sobre una perspectiva determinada. Sin embargo, si ese punto de fuga escapa de la pintura y habita una imagen fotográfica o en movimiento, también escapa de los límites de la experiencia privada. Para Vani, es ahí donde lo personal y lo colectivo se fusionan, en las imágenes y los movimientos que iniciamos juntos. Teherán está rodeada por las montañas de Alborz, que se vuelven también partícipes de esta peli. Así como el DF está rodeado por montañas. La diferencia es que estas montañas comparten el nombre con un centro de detención diseñado para aniquilar a la resistencia, inicialmente construido por el Shah y que a lo largo de la historia solo ha cambiado de dueños. Esta peli documenta los últimos 20 años en Irán. De cierta manera, se vuelve un mapa de imágenes, imágenes de Vani e imágenes recopiladas por ella, que cuando ya no pudo volver a Irán, se dedicó a buscarlas. Estamos hablando de la era previa a Instagram. Y ella explicó: "Busqué muchísimo en YouTube y contactando personas que permanecen anónimas por su seguridad". En las primeras escenas de la peli, Vani platica con su tía y pues ella está grabando toda la interacción. Y la tía le enseña su archivo, que en el caso de la tía es de clips de periódico. Y cuando la tía muere, le hereda estos álbums con clips a Vani. En esta interacción hay un candor de confianza entre tía y sobrina que me parece muy bonito, muy, muy íntimo. La tía le pregunta cosas como: "Ya estás grabando, entonces déjame ponerme lipstick", o "No, no grabes esto". Es muy, muy tierno.
La peli también incluye Super 8, que su abuelita contrabandeó de Irán a Estados Unidos, con imágenes de la vida en Irán, pero también de la familia. Ver estas pelis entre un público gringo es muy interesante y a veces muy perturbador. Por ejemplo, este candor entre tía y sobrina abre la peli. Y en esas escenas, o sea, ese es el principio de la peli, ¿no? En esas escenas ya había personas riéndose, lo cual me parece loquísimo, porque aún no sabes con qué tono abordará la cineasta la peli, que tienes una idea, ¿no?, al leer la sinopsis. Son temas muy fuertes y ya hay banda riéndose. Que entiendo que sí tenemos que celebrar la vida, pero por el otro lado a mí me hacía sentir pues muy, muy, muy incómodo porque es su tía enseñándole clips de la caída, del inicio del régimen después del Shah. Entonces es bizarro, ¿no? La banda riéndose en esas cosas. También durante el Q&A alguien le preguntó sobre el tráfico en Teherán. Creo que fue como ¿por qué había tanto ruido? Y yo pensé, ah, claro, es que estos blanquitos no entienden cómo es la vida fuera de aquí. Pero a la vez es paradójico porque Nueva York no es la ciudad más calmada. O sea, Nueva York, métete a Times Square o en otras partes, es súper, súper ruidosa. La gente preguntaba desde su nula comprensión de la vida diaria en nuestros países. Y también, ay, me acordé de otra pregunta. Porque Bunny utiliza el silencio, ¿no? Hay momentos donde no hay un diálogo y es como... Y también grabaciones familiares, que mucho ella explica. O sea, tiene que ver con el silencio, pues estoy tratando de esculpir y decir algo, pero también el Super 8 no tenía silencio, no tenía audio. Entonces un señor le preguntó que si estaba inspiradísima en Chantal Ackerman. Que a mí me parece así, ¡pum!, como inmediatamente este público asocia que tienes que inspirarte en este tipo de cine. Sí respeto el cine de Chantal Ackerman, pero yo no vi ninguna colección de Ackerman con su trabajo. Y ella, Bunny bateó esto de una manera muy elegante, diciéndole, o sea, sí es importante, pero no hay nada de Ackerman en mi trabajo. Teherán se parece en muchas formas a nuestra ciudad, hasta a nuestras ciudades, inclusive la gente. En muchas escenas de protestas en las calles, veía a mis tíos y a mis primos. Bunny, durante el Q&A, se posicionó fuerte y dijo muy claro que la gente en Irán ya era infeliz desde la época del Shah y que ella se oponía enérgicamente a la guerra. Que era muy preocupante ver a mucha de la diáspora iraní ser tan agresivamente proguerra. También habló de lo difícil que fue editar la peli porque la edición se hizo en medio del genocidio en Gaza. Bueno, mientras esto ocurría, y explicó sobre el impacto de ver las imágenes de violencia tanto en Gaza como las que incluyó en su peli. Y para cerrar el tema con The Vanishing Point, quiero invocar algo que ella dijo y con lo que me identifico. Por primera vez en mi vida, sé qué es el dolor de corazón. El dolor y lágrimas por la niñez en Gaza. Este estilo de vida que tenemos en Estados Unidos es posible por la violencia de la intervención estadounidense. Esto no es una democracia. Y queridos radioescuchas, ya es la medianoche en Nueva York. Y antes de transicionar a los cortos, que me da muchísimo gusto que voy muy bien en tiempo, espero no arrepentirme de hacer lo que voy a hacer, pero nos vamos a ir a un corte con el cover que hizo Nema Hassis de Tim. Y nos escuchamos al final de esta canción.

Hola, estamos de vuelta al aire en Cinefrecuencias por la línea 2 de Radio Nopal y acabamos de escuchar a la palestina Nimhassis haciendo un cover para Tim de Lorde, que por cierto, a esta cantante, a esta artista, su record label la terminó el contrato con ella por su activismo hacia Palestina. Pero después de esto, otros artistas mostraron su solidaridad y ella empezó a lanzar su disco de manera independiente. Con esto voy a transicionar ahora a hablar de los cortos que vi en el Doc Fortnite. Que vi 13. Pero vi dos programas. Vi dos programas y el programa 1 inspiró el nombre de este programa. Se llamaba Intersecciones de la Memoria. Intersecting Memories. Bueno, sí. Este programa incluyó Return of the Bright Knight, dirigido por Sophie Savet, que la directora de este cortito estuvo en un Q&A y dijo haber hecho esta peli inspirada en la fabulosísima Jocelyn Saab, que ya hemos hablado de ella, esta cineasta libanesa, y la hemos mencionado, bueno, no, hemos hablado mucho de su cine en Cinefrecuencias. También incluyó The Other Spring, dirigido por Mónica María Moraru, que también estuvo en el Q&A, The Night Seekers, de Kavik Neang, que este estuvo bien interesante, era sobre niñitos que hacían como shows, ajá, así como pequeñas boy bands de niñitos, pero el papá era muy abusivo. Eso no estaba chido. Y finalmente, el programa que más me gustó y del que voy a poder hablar un poquito más fue Intersecting Memory, dirigido por la palestina Shaima Awaodeh. La directora Shaima tenía 6 años cuando estalla la intifada. Y la peli está hecha con archivo de esa época y la narración de la directora con sus reflexiones y pues pensamientos. En las imágenes hay muchos, muchos niños. Niños caminando entre ruinas, niños en la escuela, niños que ven a la cámara, niños que avientan piedras a los tanques. Es un cortito de 21 minutos y es como una mirada a un baúl de recuerdos. Me acabo de acordar que uno de los grandes inconvenientes de ver pelis en el MoMA es la intensidad del staff de seguridad. No puedes comer nada ni sacar tu celular, que como saben yo hago screenshots mentales con mi celular para A, crear un mapa visual de lo que vi y sentí, y B, crear los promos del programa. Pero en el MoMA es imposible porque literal hay un guardia hasta atrás que cuando va a empezar la peli grita ¡apaguen sus celulares! Y luego se queda toda la peli vigilando. Es horrible porque de repente ves que va y regaña a personas. Y lo menciono porque había unas escenas tan chidas que no pude, no, ahora sí que no las pude traer para hacer mi mapa visual de este cortito. Y así, también yo creo que se debieron de haber dado cuenta que los promos del Doc Fortnite no incluyen ninguna imagen de las pelis porque pues no podía hacerlo. Está prohibidísimo en el MoMA. Pero bueno, eso fue el programa 1, Intersecting Memories. Y el programa 2 de cortos se llamó Sightlines, que incluyó OK Keskidi, Let Me See Inside, de la directora Rhea Storr, Pink Tone, del director Mike Stoltz, y The Greatest Onlooker of the Historical Play That Goes on Earth, de Talef Lakheb, Still Life Primavera, del director Pierre Creton. Por tiempo, solo me voy a enfocar en el cortito que más me gustó, que fue OK Keskidi, Let Me See Inside. Y ¡ay! ¡No, no, no, no, no! ¡Qué hermosura! ¡Qué preciosura! Ahorita que ando clavada con lo que se siente suave en el alma, pero a la vez resiste, este cortito de 20 minutos es el mejor ejemplo. Visualmente es precioso.
utiliza archivo, imágenes de Google Maps y la sobrepone como con un lente prismático que acompañado de la música y citas de Jean-Luc Godard, Fairuz, Mahmoud Darwish y de la misma directora, crea como un cortito de magia sobre un tema muy importante, que es la historia del centro Keskydy en Londres, que servía a la diáspora caribeña en Inglaterra. Y bueno, y el centro, pues, ya lo dije, ¿no? En Londres. Y cómo este centro tan importante fue desplazado para construir apartamentos de lujo. O sea, la historia de la gentrificación destruyendo la cultura y la resistencia. La cineasta utilizó cámaras rostrum, que yo no sabía de su existencia, pero ahora sé, que sirven para animar imágenes fijas u objetos. Y la peli gira en torno a lo que la directora entiende como comunidad y su propio entendimiento sobre el archivo futurístico y político. Es muy bonita, sí, muy, muy, muy bonita. Me encantó. También utiliza mucho... Sí, hay una narración que con su voz es súper suavecita, pero también utiliza texto en pantalla que queda, ay, no sé, divino. Hay unos tonos amarillos, caleidoscópicos, pero a la vez la directora aborda un tema político y de resistencia con una magia de fantasía que me confirma que poder resistir, que para poder resistir también podemos ser tiernos, curiosos y utilizar elementos de magia. La directora creció en el norte de Inglaterra, en una zona rural donde no había mucho acceso a la cultura caribeña. Entonces la peli nació de su curiosidad por entender qué había sido este centro y cómo fue que desapareció, o más bien lo desaparecieron. Y bueno, pues sí, está muy mágico, muy bonito, muy precioso. Que eso sería el puente perfecto para brincar a la siguiente parte del programa, pero me falta hablar del maravilloso trabajo de Mark Jenkins. El programa de Mark Jenkins se llamó An Evening with Mark Jenkins y tuvo 5 cortitos. 1, 2, 3, 4, sí. No, perdón, 6. Vertical Shapes in a Horizontal Landscape, Tomato, Enough to Fill Up an Egg Cup, Cape Cornwall Calling All the White Horses, David Bowie is Dead y I Saw the Face of God in the Jet Wash. Voy a intentar ser muy veloz para poder hablar de todo lo que nos falta. Perdón por todo. No conocí el trabajo de Mark, pero me encanta haberlo encontrado en esta época de mi vida. Se sintió como un refresher, como así algo fresco y nuevo. Mark es muy juguetón, tanto con la imagen como con la narración, y todas sus pelis están narradas por él. La narración es como escucharle leer en voz alta su diario y sus pensamientos más profundos, interconectados y random, pero a la vez no random. Y de hecho, él mismo describe esto como parte de su proceso, o sea, viajar con una Tascam y grabarse al final del día lo que vivió. A través de sus pelis podemos ver Inglaterra, bajo su POV tan único y su ojo de fotógrafo entrenadísimo. Todas sus pelis están filmadas en 16 milímetros o Super 8. Su narración es muy graciosa y a la vez también muy seria. Retrata diferentes partes de la vida en Inglaterra, como artistas, pescadores, sobre todo en Cape Cornwall. Y quizás mi favorito de todos estos fue el de David Bowie is Dead, que nos da un overview de Londres, el día en que Bowie murió, desde el punto de vista de Mark, y todo lo que ocurrió ese día. Mark tiene un Instagram, es muy muy activo, y es travieso, o sea, él mismo habla sobre... De hecho lo dijo en el Q&A, o sea, nunca tuve dinero para hacer mis películas, o sea, no, mis películas es muy difícil producirlas, pero a la vez muy fácil, porque no tengo a nadie que me detenga, y cuando que me detengan, que me esté controlando. Y cuando esto pasa, o sea, cuando tengo dinero para hacerla, generalmente me dan mucha libertad y no hay como, o sea, no hay un check-in de ¿cómo vas, Mark?
Entonces esto le da mucha libertad creativa. Y también habla sobre cómo intenta crear películas pues low cost para poder hacer lo que él quiere. Pero bueno, sí, recomiendo muchísimo el trabajo de Mark. Síganlo en su Instagram. Está muy divertido, muy chistorete y muy moderno. Y es una propuesta fresca, o sea, una narrativa diferente. Creo que todo, ese es el común denominador de las películas de este año en el Doc Fortnite. O sea, son narrativas, es una narrativa diferente, no a lo que estamos acostumbrados a ver en plataformas. Y eso me gusta porque me hace pensar de formas diferentes, ver el mundo desde otras perspectivas, no desde lo cuadradito que viene ya procesado para que veamos en un streamer. Y para transicionar al siguiente bloque, nos vamos a un corte con Dance of Maria de Elías Rafani.

Hola, estamos de vuelta al aire en Cinefrecuencias, transmitiendo por la línea número 2 de Radio Nopal. Y acabamos de escuchar a Elías Rahbani con Dance of María. No les voy a mentir, me estoy rostizando en el escritorio, me escurren gotas de sudor. No prendo el aire acondicionado porque si no me distrae muchísimo, pero quizás debí de haberlo hecho. Pero a la vez me preocupa un buen lo que hacemos al planeta prendiendo el aire acondicionado cuando en realidad no es necesario allá afuera. Pero los interiores ahorita en edificios viejos como el mío están muy calientes. Pero bueno, vamos a volver a la programación del programa. Estoy muy contenta porque al parecer lo hice muy bien y voy muy bien en tiempo, si nos va a dar tiempo de hablar de todo lo que quiero hablar e incluir canciones para darnos pausas a todos. Ok. Entonces, después de que pasé días yendo y viniendo al MoMA, y que, por cierto, me perdí el último documental del festival que quería ver, que era un poco trágico porque era un documental sobre el hijo fallecido del director, pero tenía mucha curiosidad sobre cómo abordaba desde la paternidad este tema. Pero me lo tuve que perder porque el tren dejó de funcionar, iba en camino, salí del trabajo, ya había vuelto a la oficina después de mi incapacidad. Y pasé 40 minutos en la estación Broadway Lafayette y pues no llegué a la función. Entonces es muy triste, pero así pasa. También quería mencionar, ahora que tengo tiempo, es que la nueva película de Sofía Coppola, Mark by Sofía Coppola, se exhibió en el festival, pero la verdad no la quise ir a ver porque me dio un poco de pereza. No sé, como que dije, Marc Jacobs y Sofía Coppola, no sé si estoy para aguantar este tipo de cosas. Y sentí que más bien fue una película forzada en la programación, porque pues como saben es el MoMA, Chanel fondea el departamento de cine. Entonces, no sé, no quise ir. Pero al parecer, no sé si es publicidad pagada, pero está interesante, no sé. El Film Comment, que es un podcast sobre cine y también publican artículos, le ha dado algunos reviews interesantes, entonces ahora estoy curiosa, pero no sé. Sí me gusta Sofía Coppola, pero no me gusta todo de Sofía Coppola. En fin. Ahora voy a brincar al siguiente tema, que es la serie Magic, curada por la fabulosa Yasmina Price para la colaboración anual entre el BAM Rose Cinema y Triple Canopy. El concepto fue muy interesante. El cine es magia, una ilusión, un acto transformativo, una experiencia colectiva. Y constó de 8 películas que incluía títulos de Alain Resnais, Ingmar Bergman, Darío Argento, Georges Méliès, etc. Y algo que olvidé mencionar es que a mí me gusta muchísimo cómo programa Yasmina Price y de hecho publicó un artículo del que he querido hablar en Cinefrecuencias, pero no hemos tenido tiempo. Yo creo, lo voy a intentar para abril, solo tengo que entretejerlo en la programación. Pero Yasmina Price es muy chida. Pero bueno, como yo estaba en mi trance romántico con el Doc Fortnite. Ah, que por cierto, también le quiero mandar un saludo a mi amigo Sam de Union Docs, que me lo encontré en el día de la proyección de Mark Jenkins. Y Sam es un tipazo, le quiero mucho, es muy chido y debería yo ya de empezar a hacer más emisiones quizás bilingües para que banda como Sam pueda venir a Cinefrecuencias a hablar de cine. De hecho, Sam

fue el que me dijo, te va a encantar esta función, está muy chida. En fin. Bueno, vamos a hablar sobre Magic. Ya estoy brincando un montón en temas. Ok, estaba en mi trance romántico con el Doc Fortnite. Y entonces me perdí todas las películas de esta programación de programación de Magic. Y pues así pasa en Nueva York. A veces hay tanta oferta que pues mi atención brinca de un lado al otro y tengo que tomar decisiones ejecutivas. Y a veces pues soy muy aborazada en una programación y me clavo durísimo en ella en lugar de hacer una diversificación. Pero pues no sé, así me gusta. Entonces, la única peli que pude ver fue Gavé, dirigida por Mohsen Makhmalbaf. Y ya le había echado el ojo. Es una película iraní. Se estrenó en Cannes en 1996 y fue prohibida en Irán por ser considerada demasiado subversiva. Muy probablemente porque es una historia contada desde la perspectiva de una mujer y una mujer enamorada. También es considerada una pieza clásica del cine poético iraní. Gavé es el nombre de un tipo de alfombra tejida y también el nombre de dos de las protagonistas de la película, una mujer joven enamorada y una anciana que es la mujer joven, pero en el futuro, cuando ya es viejecita, es decir, el presente. Muchos brincos en el tiempo, así como a mí me gusta experimentar la vida. Ay, es como yo, como yo ahorita. Estoy hablando desde el futuro para el pasado y después me voy a escuchar en el presente. Ok, la historia comienza cuando Gabé viejecita y su esposo, también viejecito, comienzan a lavar en el río una alfombra y al mojarla aparece Gabé joven y les cuenta su historia. La narrativa viaja en el tiempo. No es secuencial, ni sigue una estructura occidental. Y esto está bien chido porque tienes que poner muchísima atención para entender qué es lo que está pasando y también utilizar tus sentidos, que con la cinematografía hermosísima de Mahmoud Kelari es boom, brutal. Hay unas tomas y colores bellísimos que resaltan los vestuarios de las mujeres nómadas en el suroeste de Irán. También hay unos long shots preciosos que capturan el paisaje, las montañas y al pueblo en movimiento, ¿no? Porque pues son nómadas. Y también hay close-ups que casi siempre son solo para agave o para flores y elementos de la naturaleza. Me acordé ahorita de otra escena donde sí hay close-ups y es donde la cámara empieza a operar como magia. Ahorita hablo más de esto. En la película, la narración dice: Life is color, love is color, life is suffering, love is suffering. Y bueno, lo que hablaba, que quiere decir: la vida es color, el amor es color, la vida es sufrir, el amor es sufrir. Muy poético y muy clavado. Y bueno, a lo que me refería de la cámara jugando es que la cámara juega con los cortes, provocando este efecto mágico que puede tener el cine al operar con imagen, corte, es decir, imagen de la mano, corte, aparecen unas flores en mi mano, corte, cambian de color, corte. Y esto lo hacen en una secuencia en la que están hablando sobre los colores, cuando un maestro, que ahorita explico quién es el maestro, le está enseñándole a los niños de la tribu. Y bueno, así como también en nuestra cultura mexicana y latinoamericana, los tapetes y los tejidos cuentan historias, también en la cultura palestina, el gavé hecho por las mujeres Qashqai también cuenta historias y sirve como un símbolo para contar la historia de amor de Gabé joven. Y después del estreno de la peli, ¡pum!, se volvieron famosísimos y muy demandados en Irán y a nivel y por el turismo internacional. Y bueno, Gabé joven está enamorada, pero no se puede casar hasta que su padre lo permita. Y su padre pone muchos peros. Primer pero, que su tío se case primero que ella. Su tío es el maestro y ya es bastante mayor y no se puede casar hasta que él se case, ¿no? Entonces ya el tío encuentra esposa y se casan. Y también vemos esta historia dentro de la película.

Pues el papá le dice, no, no te puedes casar hasta que tu madre dé a luz. Entonces, pues tiene que esperar hasta que nazca el bebé. Y ahí es también una secuencia sobre cómo las mujeres dan a luz en esa tribu nómada. Entonces, Gabé sufre de amor y al final, pues termina escapándose con el hombre con el que está enamorada, que a este hombre solo lo vemos como un jinete que aúlla a lo lejos. Y después lo vemos como un viejecito que con la Gabé viejecita del presente no deja de llorar por la versión de su mujer del pasado. Está muy, muy, muy, muy interesante. Y de hecho es muy interesante este punto de vista del amor desde una mujer. Es decir, no hay estas escenas de la seducción y el amor romántico. O sea, es una mujer diciéndote estoy enamorada y pues me quiero casar con él. También otra cosa muy, muy interesante de la peli es que Gabé del pasado y Gabé del presente coexisten al mismo tiempo y hablan entre ellas. Y conforme la historia se desarrolla, vamos descubriendo y nos vamos dando cuenta quién es Gabé. Es una historia muy surreal, muy mágica. Y a la par de conocer la historia de amor, vemos la historia de un pueblo nómada, un pueblo en movimiento. El nacimiento de un bebé y también la trágica muerte de una hermanita menor al perseguir a una cabrita en la montaña. No sé mucho sobre el director, pero lo poco que leí es que Mosten es muy polémico, pues comenzó su carrera como un director de cine perdón, me estoy pocheando, islámico fundamentalista, pero Gabé es completamente diferente. O sea, Gabé fue prohibida en Irán por ser considerada subversiva. Entonces hay una diferencia entre este cine de Gabé y lo que hizo antes. Tengo que investigar más sobre él y su cine. Y no sé, espero no estar promoviendo algo que es dañino, pero Gabé quedó grabada en mi corazón. Y con esto nos vamos a un corte para transicionar a la parte final del programa. Vamos a escuchar Ya Asmar Ya Sokar de El Tholathi El Marej.

Hola, estamos de vuelta en Cinefrecuencias, transmitiendo por Radio Nopal en la línea número 2. Acabamos de escuchar a El Zolazi, El Marej, con Ya Asmar, Ya Sokar. Y vamos a arrancar la última parte del programa a las 12:35 de la noche en Nueva York. Vamos a hablar en este último bloque sobre la preciosísima y poderosísima colección de pelis sobre la familia de actores palestinos, los Bakri. La serie la curó Yasmina Tawil para el Bam Rose Cinema, que como se habrán podido dar cuenta es el cine que más frecuente este mes, es el cine que más cerca me queda y al que me voy caminando. Y la serie se llamó Of Father and Sons, The Bakri Family on Screen, y constó de 8 pelis de ficción. Y voy a intentar hablar de ella, de 6 de ellas, en los siguientes 24 minutos que le quedan al programa. El título de la serie hace poquis referencia a ese documental de Talal Derki que se llama Of Fathers, en plural, and Sons, pero es algo muy distinto a lo que se propone en la serie de los Bakri. Una de las pelis que se incluyeron en esta serie y de las que no voy a hablar fue To a Land Unknown, que me gusta mucho y ya hablamos de ella en el programa. Y la segunda peli que no pude ver fue The Blue Kaftan, dirigida por Mariam Tousani, y no la pude ver porque el horario no me quedaba. Entonces espero poderla ver en un futuro. Y si se preguntan cómo le hago para poder ver tantas películas, es decir, por pagar tantos boletos de cine, en mi trabajo de Clark Kent, no, de regalo de fin de año, me preguntan si quiero libros o una membresía a mi cine favorito. Y pues obviamente elegí una membresía a mi cine favorito. Bueno, sí, el cine que más cerca me queda. Y con eso tengo descuentos en mis boletos. Y también para mí era muy importante ver esta serie lo más que pudiera. Y bueno, así le hago. Y no es tan barato, pero bueno, en otro programa hablamos sobre cómo le hago para hacer cinefrecuencias. Mohamed Bakri fue un actor, cineasta y activista considerado el padre del cine palestino, quien falleció el pasado diciembre. Los 6 hijos de Bakri son también actores. Los más famosos son Adam, Saleh, Ziad y Mahmoud. Son como los Bichir, pero más potentes y claramente muchísimo más políticos. La última película de Papá Bakri fue la peli de Cherien Davis, All That's Left of You, Todo lo que fuimos, y en donde actúan también dos de sus cuatro hijos más famosos. Adam, que interpreta a la versión joven de Muhammad, y Saleh, que interpreta a su hijo. Saleh también actúa en Palestine 36 de Anne-Marie Jassir. Ya hemos hablado brevemente de All That's Left of You y de Palestine 36 durante la emisión de aniversario de Cinefrecuencias. Creo que sí valdría la pena, no sé, volver a retomar todas esas películas que a veces no tengo tiempo por todos los temas que quiero incluir en Cinefrecuencias. Quizás, no sé, también debería hacer una edición en la que le dedico las 2 horas a una sola película y ver qué pasa. Pero bueno, me parecía importantísimo poder ver esta serie porque quiero aprender todo lo que pueda del cine palestino. Cine que debí de haber visto desde hace mucho tiempo y porque se conecta con lo que ocurre en el mundo en 2026. Cuando veo los años en los que se estrenaron estas películas y dónde se estrenaron, muchas se estrenaron en Cannes. Me pregunto, ¿por qué no vi eso? ¿Por qué crecí con el cine, no sé, de Tarantino, que ahorita, o sea, qué horror, Tarantino es un sionista que vive en Israel. Y, o sea, ¿por qué
si coexistieron al mismo tiempo. No sé, siento que tengo que corregir mi educación filmográfica en estos momentos de mi vida que tengo muchísimo acceso, que tengo acceso y por eso lo hago. O sea, siento que también, además de informarme, es también, y de venir y contarles a ustedes sobre las maravillas que veo, es reeducarme y entender que siempre existió este cine, sino, solo que simplemente la máquina del sionismo y de los intereses, lo que mencionaba que dijeron en el Another Gaze Journal, que el cine está atravesado por intereses capitalistas y políticos y económicos. Entonces, la Mariana de 36 años está descubriendo películas que debí de haber descubierto hace mucho tiempo. Entonces, en los siguientes 20 minutos, menos, como 15 minutos o más, porque quiero cerrar con una canción, voy a intentar hablar de estas películas tan, tan increíbles que pude ver. Y la primera, la película que abrió la serie fue Haifa, del director Rashid Mashawi, en la que Mohammad Bakri, padre, actúa como el personaje que se llama Haifa, que hace referencia a la ciudad que está ocupada por el Estado sionista. Y también y es como el loquito del pueblo, pero tiene un simbolismo. O sea, y le dicen Haifa porque es una, todo el tiempo está diciendo Haifa, Haifa, Haifa. También en esta peli actúa Hiam Abbas. Y creo que, bueno, el día que abrió la serie con Haifa, ahí estaba uno de los hijos de Bakri. Creo que era Adam o Adam. Porque al terminar la película, una pareja se levantó y ellos estaban adelante de mí y yo estaba en medio. Y hablaron hacia las personas que estaban detrás de mí y le hablaron en árabe. Yo no entiendo árabe, lamentablemente. Pero después dijeron en español. No, perdón, en inglés. We're so sorry for your loss. Y yo volteé suavecito a ver. Pero pues me sentía apenada y dije, bueno, pues ¿quién serán? Y empezaron a hablar entre ellos sobre la película y como, pero cuando él estaba joven. No sé, el chiste es que creo que ahí estaba Adam. De todas maneras no lo hubiera saludado porque me pongo muy nerviosa y no me gusta. Pero es interesante, ¿no? Su hijo fue a ver la apertura de esta serie. La peli se estrenó en Cannes, curiosamente en la misma edición en la que Gabé se estrenó en Cannes. Es una peli muy cortita, muy bonita y muy triste. Como ya dije, Bakri papá es el loquito del pueblo y trata sobre la historia de la familia de Abu Said, un ex policía que cae enfermo durante... Pues sí, viven en un campo de refugiados y cae enfermo. Todo esto se desarrolla mientras están en procesos de promesas de acuerdos de paz en Palestina. Su esposa, que está interpretada por Hiam Abbas, es Oum Said, está súper feliz porque va a ser liberado su hijo mayor, Said, que está en la cárcel. Y lo que ella quiere hacer es casarlo, para que pues rehaga su vida. Tienen otro hijo, Siad, que pues es más rebelde, y una hija, Sabah, que tiene 12 años y es artista. Y bueno, todo gira en torno al contexto en el que ocurre esto, o sea, la dinámica familiar con los acuerdos de paz. Y termina en tragedia. Said es liberado, pero no se quiere casar. Él no está en sus intereses. Él quiere unirse a la lucha y a la resistencia. Es una película muy bonita. Y la actuación de Bakri es maravillosa. También está enamorado, pero la mujer de la que está enamorado no está en el pueblo en el que ellos habitan. Y bueno, esa fue la primera película. Soy muy consciente del tiempo, entonces quisiera ahondar más, pero voy a avanzar. La segunda película que vi ese mismo día fue Screwdriver, Desarmador, y su título en árabe es Mafak, dirigida por Bassem Harbawi, que de hecho
Harbawi grabó un mensaje que se proyectó antes de que iniciara la película y lo grabé porque me pareció muy importante y está en los promocionales del programa. La película habla sobre... Y bueno, en esa película actúa Siad Bakri y su personaje se llama Siad. Siad fue encarcelado como adolescente. La película empieza cuando él y sus amigos son adolescentes, la vida de ser adolescente en Cisjordania. Y su amigo, uno de sus amigos, es asesinado por la ocupación. Entonces, en un acto de querer cobrar venganza, cuando van manejando, ven a un auto que tiene placas de auto israelí y sus amigos le disparan. El auto está parado, como que tiene una avería el coche y se quieren vengar, pero le disparan como solo lo vamos a espantar, ¿no? No con intención de matarlo. Y sin querer, sí hieren al conductor, que resulta ser árabe, no es israelí. Entonces, bueno, empieza a entretejer todas estas complejidades que existen en Palestina y huyen, el IOF los persigue y al único que atrapan es a Siad. Pero existe esta solidaridad ultra, ultra profunda y Siad no denuncia a nadie. Entonces, él no disparó, pero es el único que es apresado y entonces se echa la culpa. La historia, ese es el preámbulo. Y lo que vemos durante la película es cuando, bueno, el desarrollo de la película es Siad siendo liberado 15 años después y los efectos de haber estado preso tanto tiempo y cómo es muy difícil reincorporarse a la sociedad. Que pese a que es liberado y reconocido como un héroe en la sociedad palestina, él no se siente un héroe. Y sufre psicológicamente, sufre físicamente y no puede rehacer su vida, la está pasando mal. Dentro de la trama conoce a una documentalista que está muy interesada en su historia y él la cuestiona, le dice que ¿por qué quieres contar mi historia? No entiendo. Y él promueve, o sea, en cámara habla desde la postura y discurso de solidaridad y el cómo debo yo moverme ante una cámara, qué historia tengo que mantener cuando en realidad está bajo muchísimo sufrimiento. La documentalista es palestina, pero que creció en Estados Unidos. Entonces hay una diferencia entre cómo él ve el mundo y cómo ella ve el mundo. Y él la confronta, ¿no? La película está completamente grabada en Cisjordania y el final está súper poderoso. Tiene una secuencia... Lo voy a contar porque me pareció súper inteligente. Y de ahí viene el nombre de Screwdriver. Ah, que también viene desde que Siad es chiquitito y jugando con uno de sus amigos, como a las espaditas, su amigo le corta el brazo con un screwdriver. Pero bueno, el chiste es que va caminando por la carretera y alguien le ofrece un ride. Y cuando empieza a hablar, se da cuenta de que es un settler, un colono sionista. Entonces empiezan a subir la tensión y entonces se quiere defender de las cosas horribles que dice el sionista y voltea hacia la ventana como me bajo, ¿qué hago? Me aviento del coche y hay un desarmador metido en la ventana como para que el vidrio, evitar que el vidrio baje y sube, ¿no? Y entonces todos los movimientos de cámara te dicen como que lo va a atacar. O sea, Siad va a atacar al colono con el desarmador. Pero ahí, ¡pum!, termina la película. Y no sabemos en realidad qué pasó. La tercera película que vi fue Wahib, dirigida por Anne-Marie Jassir, de 2017, que se estrenó en el Toronto International Film Festival. En esta película actúa Mohamed Bakri padre, interpretando a Abu Shadi, y Saleh Bakri interpretando a Shadi. Wahib significa invitación de boda y cuenta la historia sobre todo un día entre padre e hijo que están entregando las invitaciones para la boda de la hermana de Shadi.
Shadi vive en Italia y vuelve al territorio ocupado de Nazaret para la boda de su hermana, que se va a llevar a cabo en diciembre porque es cuando la mamá puede ir de visita para la boda. Y todo ocurre en un viaje en coche, en las casas de los amigos, de los familiares, y lo que retrata es la diferencia generacional y la diferencia entre los que se van y los que se quedan. Lo que tienes que hacer para sobrevivir y poder vivir dentro de esa sociedad y este choque entre los que se van, y es como no puedo vivir con esto que tú vives. Por ejemplo, el papá es un maestro y toda la educación palestina está súper vigilada por agentes del Mossad. Y hay una pelea muy grande porque Abu Shadi quiere invitar al agente del Mossad que lo vigila y que trabaja en su escuela. Entonces, para Shadi esto es un shock, ¿no? Y bueno, también el parte del drama es que la mamá los abandonó para dejar Palestina y huyó con su amante y vive en Estados Unidos. Es muy trágica, pero a la vez pues habla sobre estas relaciones familiares que son irrompibles y de las tensiones a nivel generacional. Que bueno, diferentes condiciones, pero también, por ejemplo, yo a veces siento un shock cuando vuelvo a México y hablo con mis papás. En fin, la película es sobre qué implica irse y qué implica para los que se quedan viviendo en el territorio ocupado. ¿Ya es la cuarta? Sí, la cuarta peli es Alam, dirigida por Firas Khoury, que se estrenó en 2022. Y en esta actúa Mahmoud Bakri, interpretando a Tamer, y Saleh Bakri, interpretando al tío Naji. Alam significa bandera. Voy a intentar ser súper rápida porque quiero poder hablar también de The Time That Remains. Pero cuéntale, Tamer vive en la Palestina ocupada, es estudiante de preparatoria y vemos su mundo adolescente. En su modo muy, muy, muy adolescente, se muda a la casa del abuelo, que está como en el mismo terreno que su casa familiar, pero la casa del abuelo está llena como de reliquias del Partido Comunista. Tamer tiene su despertar político y su radicalización cuando conoce a una chica que se cambia de escuela y llega a su escuela y la chica es activa políticamente. Entonces, para intentar conquistarla, empieza a asistir a todas estas juntas políticas y también cuando empieza a socializar con un chico que se llama Safwat. Y bueno, ocurren muchas cosas, pero la película termina en tragedia. Parte de lo que quieren hacer con la Operación Bandera es quitar la bandera israelí de su escuela y colgar la bandera palestina. Y todo gira en torno a planear eso y la aventura y el despertar político. Hay una escena muy conmovedora en la que Safwat le explica a Tamer que la canción que escucha todo el tiempo sonar en la casa de su abuelo es la Internacional. Y ahí me conmoví hasta las lágrimas. Y bueno, hay como cosas mágicas porque se supone que la música viene de una taza que cuando la levantas suena la Internacional. Pero de repente la taza empieza a sonar sin nada, que yo lo interpreté como que quizás el abuelito era el abuelito fantasma. Y bueno, Saleh Bakri es el tío Naji que fue prisionero y termina con problemas de salud mental. No tiene realmente juega un rol en paralelo. Y bueno, eso es Alam. Nos quedan dos películas. Mi favorita, yo creo, de la serie fue The Time That Remains, dirigida por Elia Suleiman, que se estrenó en 2009 en Cannes. Y la última, que fue Omar, dirigida por Hani Abu Asad, que también se estrenó en Cannes. Y quizás esta es mi menos favorita, pero ganó un premio especial del jurado, lo cual me parece muy sorprendente porque para mí The Time That Remains es una joya cinematográfica, pero no fue muy bien recibida en su época. En ella actúa Saleh Bakri como Fuad y es parte de una trilogía semi autobiográfica de Elia Suleiman.
En esta peli hace un viaje en el tiempo. Desde 1948, la muerte de Nasser, el inicio de la primera intifada y hasta ver el presente de la sociedad palestina contemporánea. Está basada en los diarios de su papá como resistance fighter y las cartas de su mamá. Yasmin Hamdan, que la amo y ha sonado en Cinefrecuencias, fue music consultant de esta película, abrí el programa con el soundtrack, con una canción del soundtrack. Y bueno, algo que me sorprendió muchísimo es que Suleiman aborda todos estos temas de cierta manera un poco cómica. Hay un tono cómico, pero hay unos encuadres y unas composiciones increíbles, así súper, súper cuidado. Y me atrevo a decir que siento que Wes Anderson le tomó muchísima inspiración a The Time That Remains para hacer su propio lenguaje cinematográfico, como estos momentos chuscos de composiciones con muchas personas en la pantalla, las cachetadas, como lo absurdo. Pero me pareció bellísima, así bellísima, los colores, los encuadres, la forma en la que te cuenta la historia. Creo que hay personas que se pueden ofender porque Suleiman la cuenta desde un punto de vista en el que podría decirse quizás le quita la seriedad y la gravedad de las cosas, pero hay ciertos elementos muy fuertes sobre la resistencia. O sea, la película abre con su papá resistiendo y explicando, ¿no? Cómo cae la resistencia. Hay una escena también donde un poeta entra a un campo, a un espacio donde tienen secuestrados a la resistencia y se dispara en la cabeza y dice: yo no voy a vivir bajo la ocupación, prefiero morir. Y también la historia va transicionando de Fuad a la versión de Elia. Ya no me queda más tiempo. Yo creo que voy a abordar un poco más sobre Omar en el siguiente programa, que en ella actúa Aidan Bakri y habla sobre la resistencia que es encarcelada. El tema recurrente de toda esta serie de los Bakri es el de los prisioneros políticos, la resistencia palestina y los efectos de la ocupación. Muchas de estas pelis fueron las propuestas de Palestina para los Óscares, pero ninguna logró una nominación, lo que nos habla igual sobre qué porquerías son los Óscares. En fin, quisiera tener más tiempo para hablar más de The Time That Remains, pero bueno, es muy bonita. Muchísimas gracias por sintonizar Cinefrecuencias, programa número 16, Intersecciones de la Memoria. Yo soy Mariana Ultra. Nos escuchamos el siguiente martes, el último martes de abril. Voy a cerrar el programa con una canción que suena en Screwdriver, More Like de 47 Soul, que también ha sonado aquí en el programa y me gusta mucho. Muchísimas gracias. Espero que sigan escuchando otros programas. Cambio y fuera.

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0: Mami, si solo estoy en el parque y ahora estoy yendo a casa, y saluda a la Ornella.
1: La Ornella.
0: Hola, María. Que juega todos los días, vale. Apaga la luz, Ornella. Bueno, mami, y te quería decir que te quiero un montón y bueno, chao.
2: Les paroles non plus.